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original Pan de Limón, y se llama Aquí Es. ¡Excelente! Son las 6:23 minutos y es hora de dar la información súper importante. 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Eso, me encanta mi bocina, la neta. Oiga, mándeme su WhatsApp 6-8-3-9-6-5-9-6-5-9-6-5. 6-8-3-9-6-5-9-6-5. Línea telefónica es el 813-8040. Así es, Las rolas están chidas, Las rolas están cookies. Por eso mejor, mire. Por eso mejor me echo un cierre. Ay, ay, ay. Oye, muy curaco de los cadetes. Llega y nos canta. Ay, llega y nos canta. No manchen. Una lágrima y un recuerdo. Estamos en los trencazos de la 96.5 en este viernesito 3 de julio, Buenas tardes.

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Mis sentimientos no los cambiaré jamás. Imagínense escuchar esta rola, oiga. Permítame un momento en lo que empieza, ¿eh? De aquí se va a pasar totalmente el tema. ¡Mira nomás! ¿Cuál es su rola favorita del retro? Temerarios, Brindis, Bondadosos, Caminantes, lo que quiera. Dígame cuál es su rola favorita. Esa canción me llega al hipotálamo.

su rola favorita del retro. Dígamelo al 6183965965. Ahorita la ponemos inmediatamente. Los Temerarios, pero ¿cuál rolita? ¿Cuál rolita le gusta, Chicharo? Dígame, ¿cuál es la rolita que más le gusta? Ay, esa no es la línea telefónica, es el 813-8040. Por acá me está marcando por WhatsApp. Ya no queda nada en el mundo. Ni na, na, na, na, na, na, na. Ay, es que neta, los Temerarios tienen joyitas. ¿Qué, para qué le digo, No, hombre, ¿ustedes se saben otras joyitas? No todas las canciones de los Temerarios me las sé. No todas las canciones de los Temerarios se me sé su letra. Pero es una agrupación chidísima. Chidísima. Así que dígamelo, Por mientras voy con algo de Cristian Nodal. Me dejé llevar. Bien funao que salió del Estadio Azteca. Lo que se merece. Mire, mire. Por andar de fácil. Ahí se lo dejo, Es un trancazo por la 96.5.

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1: Hoy el rey de la banda está de luto. Germán Lizárraga sufre una pérdida muy dolorosa, el fallecimiento de su hija Yolanda Lizárraga Félix, a sus 43 años, a consecuencia del cáncer, dejando un enorme vacío en la banda El Recodo y Estrellas de Sinaloa. Descansa en paz, Yolanda Lizárraga Félix.
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0: Muchacho de campo. Hermoso, ¿sí? Ah, qué bonita rolita, la neta, ¿eh? Qué bonita rolita, bueno, que nos dicen. A ver. A ver, a ver, a ver, a ver. Oiga, la pregunta, ¿eh? La preguntita de hoy. ¿Qué canción retro jamás va a olvidar? ¿Cuál es esa canción retro que jamás va a olvidar? ¿O la que le gusta? ¿O la que le recuerda a alguien? No, no, no, no, no, no, no, no, no, no, no. Espérenme, espérenme. ¿Cuál es esa canción retro que le gusta y que jamás va a olvidar? Ya sea porque no la va a olvidar porque le gusta o porque le recuerda a alguien. ¿Cuál es esa rolita? A ver, préndase de una vez al 6839-65-965 para que tengamos al chícharo.
1: Los Temerarios, Temerarios, mejores canciones.
0: ¿Sí?
1: 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Como 30 años.
0: ¡Ande, no juegue! ¡Neta! ¿Los Temerariosones? Excelente, pues por acá dice: sé que te amo en Los Temerarios, dice José Segundo. A ver, vamos a viendo, vamos escuchando esta rolita.

0: ¿Y poco a poco yo qué? ¿Sí es esa? ¿Sí o no?
1: Te fui adorando.
0: Ay, ay, ay. Dice, vale, que busco morrita de 30 a 38 años para una relación seria. Me llamo Lalo, 18131 10.

0: Por acá dicen, amor sin palabras en los caminantes, ande, no se pase, no se pase. Ese sí es amor del bueno, porque solo con mirarte. Ay, ay, ay. Pregunta del día de hoy, ¿cuál es esa rolita retro que jamás va a olvidar, que le gusta?
1: ¿Cómo puedo?
0: Que no la puedo olvidar porque le recuerda a alguien o no más.

0: como dice. No manches, yo pensé que iba el coro. Me traicionó.
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0: Ay, no.
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0: Está súper padrísimo ese rol, ¿eh? La ha dedicado.

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0: con... Porque ya sabes que te quiero. 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Así es, ¿sí? Así es. ¡Ay, están llegando un montón de rolas, sí! No juegue, no juegue. Saque los sentimientos, saque los gustos culposotes. Bueno, que esos ni son gustos culposos, ¿sí? Esos son gustos que suenan a... No, que se sienten a flor de piel. Otro día tratamos de los gustos culposos, ¿eh? Porque yo digo que hay mucha raza que si nos andamos llenando de mucho gusto culposo. Le voy a decir cuál es mi gusto culposo, ¿eh? Yo acá soy bien, bien, bien de esta agrupación, la neta, ¿eh? Soy bien de esta agrupación. Pero me gusta Morat también. Rodrigo Vino, creo que se llama también. Las Gash y todo, María José y todo el rollo. Oigan, Isabel, los rieleros del norte, voy a llorar por ti.

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0: importaba. Para todos los que andan bien adoloridos del corazonzote, es el Coyote y su banda Tierra Sagrada Encerrado. ¡Ándale pues! ¡Excelente! Oiga, por acá me dice buenas tardes, palabras tristes de los Chonix. No se pase de lanzota, ¿eh? Saludos para la raza de Wyoming. Andan bien adoloridos. ¿Quién sabe cómo andarán allá, eh? Miren nomás.
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0: Ah, de no juegue.

0: que la nieve.
1: Ay, qué bonito. Lo nuestro fue más blanco que de la nieve.
0: Más
1: dulce. No puede ser.
0: 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Palabras tristes, recuerdos en mi vida.
1: A ver, por acá, ¿qué dicen?
2: Buenas tardes, mi Rox.
1: ¿Qué onda?
2: Loco, con pesado.
1: Loco.
2: Los bonitos recuerdos de los noventas.
1: Miren nomás.
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1: Ay, no juegue.
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1: que me quisiste. Bueno, ponemos un pedacito y después nos vamos con la otra rolita que me están diciendo, la de duelo. Por ahí que está padrísima, ¿eh? Ah, no, esa no es, es la de pobre loco esa. No, hombre, a ver, ¿de qué la busco? Ay, no puede ser que derrete mal en esa rolita, no manche. A ver, porque según ese pesado. A ver, déjese, lo busco con pesado. A ver, a ver, a ver, a ver, a ver. A ver, a ver, a ver. Déjeme la busco con pesado porque esa está chida, ¿eh? Esa está chida. A ver. Falta y no la tenga. Falta y no la tenga, oiga. A ver. Según yo, sí la tenemos, ¿eh? Ella se marchó y luego se dejó recuerdos de tu ausencia. Pues en este catálogo no está. Para que la tengo por acá, la tengo por acá. Es de loco, loco pesado. ¿Qué voy a hacer? Oye, una vez me dijo Ramón que no le fuera a sacar el teclado a la computadora, ¿eh? A ver si no, a ver si no le saco los botonzones. El Enter, que es lo que más utilizo. Ay, no. A ver, déjeme la busca para acá. Acá la tenemos, ya lista, preparada. Mándeme su WhatsApp, 6839-65965. Ahí está el estadito ya. ¿Cuál es la canción retro que más le gusta? Y aquí le recuerda. ¿A qué le recuerda, eh? Es esta.

0: 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Ay, no se pase.
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0: Miren nomás, ¿eh? Ay, qué buenísima, la neta. Oiga, mándeme su WhatsAppito 6833965965. ¿Con cuál es esa rola que a usted le da nostalgia, se entristece, le dan ganas de perderse o a ver qué? Usted mándemela esa rolita retro al 6833965965. Por mientras, lo vamos con una agrupación. Ándele, pues, se llaman Los Dos de Tamaulipas. Qué buenos temas traen, ¿eh? Le andan pegando macizote al regional. Si andan tumbando 2-3, la neta. Si andan tumbando 2-3. Se llama Ayúdame, son las 7.

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bonito, todo bonito. Oigan, seguimos en los trancazos de la 96.5 FM de su radio perrón. Oigan, Ramón, ¿no se ha reportado? ¿Le pasará algo? ¿O qué tendrá? ¿Estará malo? ¿O qué tendrá? Como anda con celular nuevo, ni nos voltea a ver, ni nos habla. ¿Para eso quería el celular nuevo, Ramón? Si me está escuchando, no manche. No manche, ¿para eso quería su celularcillo nuevo? ¡Ay, no! Oigan, seguimos aquí los trancazos. Yo soy la Rox. Y tan solo media horita nos queda de esta, de ese trancazo musical, de esos trancazos, en ese viernesito, ¿eh? ¡Ella se marchó! ¡Qué bonito, eh! ¡Qué bonito que hace fin de semana! Andamos en la sintonía. Por eso lo estoy dejando ser, Si se va a emborrachar, si se va a embriagar, embriáguese con las gruperronas, Embriáguese con los rencazos. Embriáguese bien, no nomás ahí como que le hace, pero como que no, no manche. No se esté haciendo. Oiga, estamos en los trancazos, pues. Me voy con el siguiente trancazo. Está bien chido esta rola, Yo sé que dos triquis van a pegar grito. Miren nomás, ¡Ay! Es el fantasma, mis hijos. Con los dos carnales. Cabrito y Vago. Son las 7:29. 7:29 y se la dejo, Para que la disfrute, para que la cante, para que la llore.

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1: Otro artista más del regional que se internacionaliza, Gabito Ballesteros, porque acaba de sacar una colaboración con Jennifer López y el DJ David Guetta. Algo totalmente distinto a su género, pero la verdad no está mal.
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Mándame ese con su tema Cerrando Ciclos, ¿eh? ¡Excelente, excelente! Oye, ¿qué le parece si nos vamos al siguiente trancazo? ¿Qué le parece si nos vamos al siguiente trancazo? De la 96.5 llega Banda McGay. Ah, no, pero espérenme, dejé una información súper importante. A eso vine, a eso entré, Dios mío. Ay, ay, ay, ¿eh? 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Oye, voy a las 5 en el siguiente trancazo. Llega Banda McGay con algo movidón, ¿eh? Para que se active, por favor. El TTNT. Ahí se lo dejo, son las 7 con 43.

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0: esa canción me llegó directamente al hipotálamo, al cerebro y a todo mi sistema nervioso, a todo mi sistema sentimental, en verdad de Dios que sí. Ay, ay, ay, los dos carnales, tristes navidades. Y no le ponemos de más porque así fue. ¡No manchen! ¡Ay, ay, ay! Oigan, son las 8 con 24 minutos. 24 minutos ya de esa noche de este viernes. ¿Qué se amerita? ¿Qué se amerita? ¿Qué se amerita? ¿Dónde vamos? ¿Qué hay que hacer? ¿Qué rolitas ponemos para que usted se embriague? Para poder ponerlo astral. Oigan, yo soy la Rox. Rox Arma Texana. Y lo voy a acompañar hasta las 10 de la noche, como todos los días. El último día que son unas gruperronas. Así que vamos a hacer una playlist bien digna. Una playlist bien chida, ¿eh? Usted comuníquese conmigo al 618-3965-965. Repito nuevamente, el WhatsApp le está listo para recibir su mensaje, su esta cortesía, su rolita, la triunfadora, su pues sí, su roleo. Ahí le va, 618-3965-965. También tenemos la línea telefónica para que se comunique dentro o fuera del aire. Es el 813-8040. Para que me marque inmediatamente. Por acá nos están marcando. Qué rápidos, qué veloces. A ver, vamos viendo. Sí, la tremenda, buenas noches.
1: Hola, Rox, buenas noches.
0: Sí, oye, ¿cómo está?
1: Oye, por aquí escuchándote y esperando que salgas al aire para que sepa toda la gente que está escuchando que eres la mejor locutora de la tremenda.
0: ¡Ay! Muchas gracias, coño, muchas gracias.
1: Oye, eres la que le sacas el jale ahí en la tremenda. Si no fueras por ti, yo creo que no estaba en primer lugar la tremenda, ¿eh?
0: Yo creo que sí, la neta, no sé. La verdad sí estoy más tiempo, pero pues me encanta, Goyo, usted ya sabe. Y pues todos me dicen que yo chambeo mucho, sabrá mi padre Dios si es cierto o no.
1: Oye, Rox, fíjate que, ¿sí?, que tú eres una de las locutoras de todo Durango.
0: Sí.
1: Que eres, que tú no dices que eres buena, sino que la gente lo dice, o sea, que es lo más importante.
0: Claro, sí.
1: El que la gente diga que tú eres una locutora muy buena, ajá, eso es lo mejor, porque cuando uno dice, no, yo soy bueno, o sea, ahí es cuando no eres bueno.
0: Exactamente,
1: entonces, sí. Entonces, hazte de cuenta que tú eres la mejor locutora que tenemos aquí en Durango.

0: Ay, muchas gracias, Goyo. Muchas gracias. Valoro y atesoro y abrazo mucho sus palabras. Como dice usted, no me creo la mejor. Pero si la gente lo dice, bueno, pues trato de ponerle ambiente, de ser la mejor. Pero me falta mucho aprender de usted, los reescuchas, Goyo.
1: Y oye, el Roxy, fíjate que no nada más yo lo digo, sino que varia gente que te escucha y escuchamos los comentarios, no nada más yo lo digo, lo decimos muchos.
0: ¡Ay! Muchas gracias, Goyo, la neta me rectifica. Muchas gracias.
1: Sí, oye, no, pues un saludo para toda la gente que escuche La Tremenda.
0: ¿Sí?
1: Y viendo a ver si me puedes complacer con una cancioncita ahorita por el viernesitos pisteador.
0: ¡Eso! ¿Cuál quiere? ¿Cuál rola se le antoja escuchar, Goyo?
1: La de Amigo Mesero de Primavera.
0: ¡Y no juegue! Déjese la busque una vez. Amigo Mesero, ¿para dónde va? ¿De dónde viene, Goyo?
1: Hoy apenas aquí saliendo Durango, apenas acabo de trabajar.
0: Ajá.
1: Por ahí ya rumbo a Vicente Guerrero.
0: ¿Eso? ¿Ay, aquí nos escucha? ¿Dale? ¿Sus hijas?
1: No, oye, pues Roxo, muchas gracias y Dios te bendiga, Dios te
0: cuide. Ándele, pues.
1: Ojalá que nos sigas por aquí echándole muchas ganas y escuchándote aquí como siempre.
0: Excelente, Goyo. Gracias por dejarme entrar hasta allá, hasta donde ande.
1: Ándale, pues, hasta luego. Muchas
0: hasta
1: gracias.
0: Mañana.
1: Buenas noches para todos.
0: Ándele, pues, Goyo, ándele, pues, ¿eh? Bye, bye. ¿Ese Goyo? ¡Ay, qué bonito! Oiga, la neta, no puede ser. Ante todo, la humildad, la neta. Ante todo. No, la neta, sí me faltaba mucho aprender de ustedes. Tratamos de darle un poco de aquí de compañía. Pero muchas gracias, ¿eh? Gracias por todos los que piensan que, pues, que soy la mejor. Te falta mucho, pero tratamos, ¿eh? ¡Ay, atesoro y valoro y abrazo todas las palabras bonitas! Son los buenos comentarios. Y los que no también me hacen crecer, ¿eh? Los que no también me hacen crecer, también me hacen saber en qué estoy mal y todo el rollo, pero muchas gracias. Ahora sí, 8:29, por acá me están solicitando el buen amigo Manuel la canción de música romántica de Jorge Luis Cabrera. Excelente, dice muchas gracias y que pase una muy tranquila y agradable transmisión. La mejor radio, me gusta su actitud, muchas felicidades. Muchas gracias, Manuel. Ay, muchas gracias. Saludos a sobre de Manuel, ¿eh? Se le aprecia de aquí hasta allá, ¿eh? Por acá dice José Segundo, dice una de los acosa, la de Como un pajarillo. Excelente. Por acá Miguel me está solicitando una de Grupo Más, la de No te olvidaré. Gracias, Muguel. Desde un excelente fin de semana. Excelente, Miguel. Me encanta, me fascina esa rolita. Ya le ponemos. Por acá Santiago, ¿qué onda, Santiago? ¡Qué milagraxo, Santiago! Hasta que se digna usted. Ay, ay, ay. Oigan, pues, ¿qué le parece? Nos vamos con eso de grupo, no, de Jorge Luis Cabrera. Llega y nos canta a ver, espéreme porque por acá se me rebrujaron. Música romántica. Excelente, excelente. A cortesía de Manuel, que nos escucha por ahí en Sombrerete. Lo vamos a complacer con esta bonita rola. A ver. Porque con música romántica se engrandece el amor y se llena de ternura el alma. ¡Ay, batallé para encontrarle la letra! 8:30, muy buenas noches y sean todos bienvenidos a los Gruperronas de la 96.5.

Ahí subimos a Cosa y Gai cantándonos como un pajarillo. ¿Dónde estás? Ándele pues, nos vamos rápidamente con esa rolita. Y es que llega Grupo Más. No te olvidaré. Oye, está sonando una rolita chida, ¿eh? A cortesía de mi amigo Miguel Lavitia. Ahí se la dejo.

Ahí subo grupo más allá, cantándonos Nunca te olvidaré. No te olvidaré. Ahí está, excelente, excelente. Oigan, son las 8:41. Y usted mándeme su WhatsApp, 618-3965-965. Línea telefónica, el 813-8040. Para que me diga qué rolita, Buenas noches a toditita la raza, así que mande ya su WhatsApp. Por acá, déjeme dar la información súper importante, porque atención Durango, Llegó Brick Pro, la agencia publicitaria que de verdad multiplicará tus ventas con estrategias digitales comprobadas. 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Ahí está, ahí está. Oiga, por aquí voy con la rola que me está solicitando Goyo. Dice que va en carretera de Durango a Miset. Hala, chiquisriquis, me queda la mitad de la palabra. ¡Ah, Vicente Guerrero! Bueno, saludando con muchísimo gusto a toda la gente bonita de allá de Vicente Guerrero, en especial a Goyo. Me está solicitando algo de Conjunto Primavera. Mira más. ¡Ay! Y eso que es viernes, mis hijos, Andan, pero si bien alterados. Amigo mesero, suena exactamente cuando son las 8:42 en la tremenda 96.5.

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18: Hoy el rey de la banda está de luto. Germán Lizárraga sufre una pérdida muy dolorosa, el fallecimiento de su hija Yolanda Lizárraga Félix, a sus 43 años, a consecuencia del cáncer, dejando un enorme vacío en la banda El Recodo y Estrellas de Sinaloa. Descansa en paz, Yolanda Lizárraga Félix.
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20: Qué rollo, mi Rox! ¿Cómo andan? ¿Qué tal su noche? Oiga, mi Rox, ¿me puedes el favor de ponerme la de Moño Negro de los Dos Carnales? ¡Por favor! ¡Buena noche! Hay que ir a echarnos unas frías.

Ay, somos dos carnales en versión mariachi. No suena tan mal, ¿eh? No suena tan mal. Ándele pues a Isaac, complacido del buen amigo Santiago. Ese Santiago, el día de la broma ya andaba, ¿verdad? Dijo, ¿usted es Rox? Y dije, sí, Santiago, mucho gusto. Soy Roxana Texana. También respiro. Ese Santiago, saluditos. Oiga, por allá nos dicen, son las 8:53. Estamos a 23 grados, pero eso no me dicen. Por acá me dicen. Hola, ¿qué tal? Buenas noches. ¿Me podría complacer con la canción del Capiro con los norteños de Ojinaga? Gracias y que pase una bonita noche. La mejor locutora que hay en La Tremenda. ¿Tú crees? Pues quién sabe. Por acá también Jerónimo me dijo algo y dije, ay, no puede ser. No sé si alabarme o reírme o ya no sé. Dice Jerónimo. Ay, ese Jerónimo, la neta, ¿eh? Dice, buenas noches, mi Rox. Oiga, en el tiempo que tengo escuchando La Tremenda, sinceramente, nunca me ha tocado una locutora que trabajara tanto tiempo en la radio. Tiene programa en la tarde, en la mañana, en la tarde y para colmo también los sábados. Yo creo que no hay nadie como usted con esa energía y ese empeño que le pone a su trabajo. Por eso, aquí sigo con ustedes. Bueno, mi Rox. Bueno, ahora sí hacemos un espacio. Y me pide su rola. Dice, bueno, ¿me podría poner el tema? Era el amor con el grupo Vaquero. Muchas gracias y que pase un bonito fin de semana y una bonita noche. Saludos. ¡Ay, Jerónimo, no manches! Muchas gracias, la neta, muchas gracias. La verdad, así me tocó. Estaba, cuando recién entré aquí, me dijeron, este es el horario, ¿aceptas o no aceptas? Y yo dije, sí, acepto. Por muchas cosas que hay detrás, yo me siento muy bendecida porque luego salí de mi universidad y pues me vine a ese trabajo, entonces era como, ¿cómo que voy a decir que no, pues? Entonces es lo que yo siempre quise, entonces por eso, sí se me dijo, es este horario, ¿eh? Yo dije, no, la neta, pues quién sabe, pero muchas gracias porque a pesar de que a lo mejor sí, como dicen, que estoy a todas las horas, no importa. Lo bueno es ponerle ambiente aquí a usted. Y también lo importante es que usted no se canse de mi voz, ¿eh? No se canse de escucharme todo el tiempo. Porque a lo mejor yo digo, ay, no sé, como que a veces sí siento, ¿qué tal y se aburren de mí? También eso digo, ay, no. Dios guarde la hora, la neta. No, pero muchas gracias, Jerónimo. Gracias por seguir aquí en esta familia tremenda. Usted y muchos radioescuchas que se unieron, pues son bienvenidos, ¿eh? Qué padre que sigan siendo parte de esta familia. Esperamos que siempre, no importa, si escuchan otras radios también está bien, pero siempre pongan en primer lugar La Tremenda, obviamente. No queremos errores, no queremos traiciones aquí. No, qué bonito, ¿eh? Saludos, Jerónimo, claro que sí, ahorita le pongo su rolita. Oigan, por allá me habló el buen amigo Lorenzo. Él siempre me habla a esas horas y me dice, ¡ey, búsqueme las rolas, saque el catálogo más viejo que tengas! Su catálogo viejo. Y póngame y me pone a buscar las canciones más viejitas de las agrupaciones. Entonces me pidió una de Los Rehenes. Y yo le dije, a ver, ¿cuál quiere de Los Rehenes? Y dijo, pues la de cuando era un jovencito, mi mamá me decía, mira, hijito, esa rola que pide por aquí al buen amigo Lorenzo, que me está escuchando en conjunto con su esposa, su señora esposa, con mucho respeto, le mando un saludote, que nos escucha por allá en la colonia El Alacral, María de Lourdes Rodríguez y Fuentes, Excelente, excelente. También unos radioescuchas muy fieles. Unos radioescuchas que siempre me marcan a las 12, que a las 8, que esto, que el otro. Y me ponen a buscar la canción. Pero yo siempre encantada y muy agradecida, porque siguen aquí pidiéndome su rola, porque siguen sintonizando y porque le siguen prendiendo a su radio. Así que nos vamos con eso. Ya seguimos con la segunda horita de las gruperronas de La Tremenda 96.5. Para que no se agüite, por acá el de La Peñoña también me está pidiendo rola. Por acá también me están solicitando algo de Banda La Auténtica de Jerez. Entonces, ahorita le pongo su rolita. Ahorita le ponemos su rolita, ¿ok? No más aguantenme un poquito. Me voy con eso. Y todavía nos queda una hora, ¿eh? En ese punto estaba, perdón. Estaba platicándole que todavía nos queda una hora. Para que pida su rola. Nos vamos con eso, pues, es de Los Rehenes. ¡Ay! ¡Es viernes! Y esas rolas, netas también chidas, ¿eh? Cuando eran jovencitos, son las 8:58 y estamos en las gruperronas.

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0: 24 horas del día, ¿qué?
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0: ¡Qué buena rola, la neta, eh! Banda auténtica, ¿la quieres? 24 horas del día. ¡Ah, qué buena complacencia, oigan! No manchen, oigan, solo voy con 6 minutos. Y no recordaba ese momento tan icónico. No recordaba esa fecha tan importante para los Estados Unidos, americanos, ¿eh? La neta, iba a decir que mexicanos, nuestra independencia es hasta septiembre. Oigan, solo para toda la gente de allá de la Unión Americana que ya anda en el festejo del 4 de julio, ¿eh? Qué padrísimo, por ahí me estaban mandando videos que ya salen los juegos de pirotecnia. A todo lo que dan desde ayer me están mandando videitos. Y qué padrísimo, ¿eh? Muchas felicidades por su independencia estadounidense. Con razón, Cosmin se ha reportado de andar allá, no sé, pues allá comprando algo, no sé, no me imagino. Saludos para todos los amigos paisanos, para todos los que radican por allá de aquel lado de la Unión Americana, nuestro país vecino. Qué padrísimo, ¿eh? Qué padrísimo que salgan un poquito de la rutina, que vayan, se pasen a las tiendas, se pasen por el mall. O bien que vayan ahí a donde se está llevando a cabo como el centro de la ciudad. Todas estas celebraciones, ¿eh? Así que, pues, ándeles. Gásenle el finiquito. Ay, ay, ay. Oiga, solo hay con 8. Me voy a la siguiente complacencia. Para usted no se me olvide de mandar su mensajito. 618-3965-965. También por la línea telefónica es el 813-8040, ¿eh? Estamos listos, dispuestos. Por supuesto, estamos transmitiendo a todo volumen, a toda viva voz, con toda la actitud de viernes, día 3 de julio del 2026, ¿eh? Ahí la llevamos ya. Así que estamos en la tremenda 96.5. Por acá me están solicitando el Capiro. Después nos vamos con Grupo Vaquero. Y después con algo que me están solicitando los Huracanes. Y después con el de la Peñoña. Me pedí una Espinoza Paz. Le dije, oiga, discúlpeme, pero es que esa no se puede. Me pido algo de la Cumbre. Excelente. Entonces nos vamos con eso de los norteños de Ojinaga. Exactamente, como su nombre lo indica. Son de por ahí del Estado Grande. Exactamente, de Ojinaga. Ahí se lo dejo, ¿eh? Es una grupera al estilo norteño sax de la tremenda 96.5.

amor. Ahí salga Grupo Tomás con su tema Fue su voz. Excelente, excelente participación de Grupo Tomás, ¿eh? Oye, son las 9:25 y por acá me voy rápidamente a leer saluditos, ¿eh? ¿Qué dice la Rosita? ¿Qué dice la Rosita en esta nochecita? A ver, pues vamos leyendo. Ese Jerry, ¿cómo anda? Dice, buenas noches, ¿me podría poner la suata con banda Jerez, por favor? Y saludito para la raza de Colonia Ciprés, La Piedrera, y para Antonio Tamayo, su esposa, de parte del Jerry Boy. Saludos y excelente fin de semana para todos y todas. Ok. Yo pensaba que esta canción era algo movidón, pero no, por acá lo estoy investigando y ya. Y dice que es una canción que tiene mucho, mucho coraje. Y se hizo famosa por su letra bien directa. Un poco burlona, sí, pero pues así es la esencia de esta canción. ¿Pero coraje contra quién? Pues contra la expareja que dejó al protagonista, ¿eh? Porque vuelve arrepentidota, que dice, no, por favor, me arrepiento. Yo la verdad no la he escuchado. Es una canción, no la canta la banda Jerez. Yo creo que es un cover de la banda Jerez de Zacatecas. Pero originalmente es de la Arrolladora y se lanzó hace 16 años. Entonces eso quiere decir que como en el 2010, más o menos. En el 2010, sí, más o menos en el 2010. Y bueno, pues esta es parte de... A lo mejor la chavalada sí va a entender más o menos. O usted lo escucha que sí le gusta la Arrolladora. La de... fue parte del álbum de Huele a Peligro. ¡Tiri! ¡Huele a peligro! Que esa canción la escribió este manzanero y se la iba a dar, creo que a alguien más, pero dijo, como que no confiaba tanto en la Arrolladora, y la Arrolladora la lanzó y fue un hit dentro de la música a regional mexicana, ¿eh? Pues bueno, después de esta pequeña información, nos vamos a ir con eso, que es de la Arrolladora. Es un éxito, va a ser lanzado hace 16 años. Se llama La Suata. Ándale, pues, ¿eh? Mándeme su WhatsApp, 618-3965-965. ¡Mira nomás! ¡Ah, ya sé cuál es! Saludos desde Valdola Rosita, que le guste este tema.

0: lleva la chiquis.
1: Que te lleva la chiquis rinqui, la neta. Ah, DJ, no se pase. No se pasen, ¿qué canciones? Yo me acordaba de la tonadita, pero no me acordaba de otra cosa. Dios mío, no manches. No, no, no, ya hay que cortarla. No voy a hacer que mañana me caiga la ley. No, Jerry. No, hombre, no. Oiga, voy con una rola de la reina de Tex-Mex. Llega Selena Quintanilla y nos canta Amor Prohibido. Y nos... algo Tex-Mex para alivianar, para curar las heridas de esta canción.

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Buenas noches, mi Roxana la Texana. ¿Cómo está? ¿Me puede poner los dos amigos con los cadetes de Linares, por favor? Ahí le va su besillo.

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7: Mi Rox, buenas noches. Aquí dando la vuelta. A ver si me puede complacer con la de Ni Mil Puñados de Oro. A ver si, para subirle toda la radio.

0: subo a Antonio Aguilar, oigan, miren qué bonita rolita, ¿eh? Ni por mil puñaladas de oro. Ándale, pues, excelente agrupación, excelente tema solicitado por aquí al buen amigo. Oiga, díganme cómo se llama para poderlo agregar bien, porque les quiero mandar saludos bien, pero, o sea, con nombre, así, cookies y todo el rollo, ¿eh? Pero es que aquí nos agregan como Durango 908. Supongo que es su info, así tienen en su info. Entonces, dígame cuál es su nombre para poderlo agregar bien y bonito. Ay, ay, ay, ahí está escribiendo. Oiga, por ahí, ¿qué dice? Hola, me llamo Anaí. Busco novio de rancho. Dice, busco novio de rancho sencillo, humilde. Aquí ya empezamos con los estándares fine fine, ¿eh? Con los estándares de la alta alcurnia, dice. Humilde, de barba de candado y alto. ¡Ah! Tengo un recuerdo de ti. Eso la I no quiere nada. De barba de candado y que sea alto. Dice, manden su foto real, ¿eh? No anden con ChatGPT. Sí, es cierto, sí, es cierto. Dice, no filtros. Mandar WhatsApp 618-839. Este, 839, no. Ay, cara, ya me reburuqué aquí. 618-839-2454. No groseros, que sepan lo que quieren. ¡Hala, chiques! Educados, dicen ahí. Que no quieren tilichero, Ramón, ¿eh? Así que piénsele. Piénsele bien, Ramón, ¿eh? Ahí está, pues. Le repito, su número es el 618-839-2454. Altos y de barba, de candado, sencillos, humildes y de rancho. Que no quiere de ciudad, dice. Que quiere de rancho. Dice, ya cambió su número. Es la María. No, María mandó unos audios hace rato. Miren, miren, miren, miren. Escúchele, escúchele. Ay. Ah, espéreme, porque acá tengo la canción. A ver, ¿qué dice por acá? A ver, María, ¿qué dices? Ahora sí.
1: Oye, ¿puedes repetir mi número, por favor?
0: La María se la vive repitiendo su número. Dice Ramón. Ramón, jaja, pues yo. Ah, pues yo soy de rancho. Ande, Ramón, no manches. Ni usted se la cree, la neta. Por acá mandó otro mensajito a Gapito. Dijo, yo Gabriel, agreve como Gabo y no me agapito. Ayale, ájale, ájale. Está bien, ahorita lo agrego como Gabo. Excelente. Oiga, son 9:59 minutitos. Ya es hora de despedirme, es hora de decirles adiós. Muchas gracias por el favor de su atención, por haberme permitido acompañarlo y por usted acompañarme a mí. Aquí es un ping-pong. Es un ping-pong de que yo lo acompaño, usted me acompaña y todo el rollo, ¿eh? Así que mañana escuchamos en punto de las 2 de la mañanita para seguir con las movidas de la raza mañana sabadito. ¡Ay, por fin, por fin! Necesitaba tanto este fin de semana, créame. Necesitaba mucho este fin de semana, un descanso, relax, a gusto, así bien cookie. La neta sí, ¿eh? La neta sí necesitaba este fin de semana ya. Me urgía, la neta, sí. ¿Era necesario? Sí. ¿Me lo merezco? También. También me lo merezco. Oigan, después recuerden que cada una de las gruperronas que sonaron en esa noche son canciones bonitas que nacieron para suspirar. Que nacieron y se hicieron, ¿eh? Para suspirar, para enamorar y para quedarse en la memoria. Porque cuando el amor es verdadero, ¿sí? También se queda en forma de canción. Ándale, pues, ¿sí? Gracias por hacer las gruperronas. Gracias por hacer la tremenda 96.5 y gracias por hacerme a mí como locutora. Así es, ¿sí? Sin usted, las gruperronas no sonarían, no sería lo mismo, ¿eh? No sería con este cotorreo y con estas bonitas canciones. Con esas canciones antiguitas, pero bonitas de las caras, ¿eh? Por eso siempre en mis estados le digo, saque la playlist cara, porque a veces somos egoístas con la música. Me incluyo. De que sabemos una hinchidota, pero la decimos. Así que cada vez que suenen las gruperronas, oiga, saque la playlist la más cara, ¿eh? La más egoísta, las canciones de esas que valen un chorro porque se componen, porque se coberean y todo, ¿eh? Ándale, pues, dice por acá José. Roxana, ya nada más me falta la barba. ¡Ah! ¿Están ahí? ¿Sí se ganchó 2-13? ¡Ay, ay, ay! Oiga, después yo soy la Rox. Yo soy la Rox y nos escuchamos mañanita, ¿ok? Que descansen, que tengan una muy bonita noche de viernes. Ya 3 de julio lo choteamos bien y bonito. Ándele pues, ya me voy. Me voy con algo de los... Ay, ay, ay, ¿de con quién me voy? Con algo de los Yonix. Me voy con algo de los Yonix. Gracias Durango, gracias Poblados y gracias Unión Americana. Apago micro, apago luces. 10:1, bye bye. Mira nomás, ¿eh? Inolvidable amor. Ay, a mejor ni digo nada, la neta. Ahí se lo digo. Hasta mañana. Muchas gracias. Bye, bye.

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0: 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Son las 10 con 57 minutos.

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2: Adivina, adivinador, las encuentras en cada esquina. Te acompañan en las fiestas y es casi imposible resistirse a ellas. ¿Ya sabes qué son?
3: Exacto, las papitas y las frituras. ¿Pero sabes todo lo que contienen? No te dejes llevar solo por el antojo. Acompáñanos a descubrir el estudio de calidad.
2: También te compartimos otras opciones para que no gastes al disfrutar del mundial.
3: Quédate en la Revista del Consumidor Radio.
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3: Las papas y las frituras forman parte habitual de la dieta de muchas personas mexicanas. Pero, ¿sabías que las frituras que consumes son resultado de la transformación de un alimento originario de América? La papa y otros ingredientes como el maíz y el trigo son transformados en botanas mediante procesos como el corte, la fritura y el sazonado. De acuerdo con datos de Statista, en 2025, el consumo de botanas saladas en México alcanzó un promedio de 10.9 kilos por persona, lo que refleja su amplia disponibilidad y arraigo en los hábitos de consumo actuales.
2: Y ante la gran variedad de papas y frituras de maíz y trigo, el laboratorio se dio a la tarea de analizarlas para que sepas exactamente qué estás consumiendo. Se analizaron 67 productos en total, 33 papas, 4 productos a base de papa, 24 botanas de maíz y 6 botanas de trigo. Al examinarlos, se verificaron distintos aspectos. Se comprobó que la información en las etiquetas de los productos cumpliera con la norma oficial mexicana.
3: Además, para analizar el contenido dentro del empaque, se comprobó que todos los productos cumplieran con las cantidades declaradas de contenido neto, sodio y contenido energético.
2: También se analizó el aporte nutrimental, es decir, la cantidad de proteínas, grasas y carbohidratos, los principales componentes que aportan energía a nuestro cuerpo. Sin embargo, no hay que olvidar que es importantísimo mantener el equilibrio en su consumo.
3: ¿Cuáles fueron los resultados? Todos los productos cumplieron con el contenido neto declarado. Sin embargo, existen 7 productos que contienen más sodio del que declaran. 5 de la marca Great Value, los Sabritones Rodaca Sabor Sal y Limón y los Totis Donitas Chile y Limón. Otro producto que no cumple con lo que declara es Bocados Bocachitos, ya que en su empaque indica que contiene queso, pero no es así.
2: Y hablando de veracidad, estos productos contienen más grasa de la que declaran. Las papas Great Value Jalapeño Crujientes, Sol Tubi Papa Adobadas, Totis Pops, Valley Foods Potato Chips Limón Crujiente, Totis Pops Corte Casero y las Valley Foods Potato Chips Rich Crujiente. También las frituras de trigo que excedieron la cantidad de grasas declaradas fueron Chicharrones de Fuego y Chicharrón sabor chile limón, ambos de la marca Great Value. Y en cuanto a las frituras de maíz que no cumplen, son Bocados Bocachitos, Churritos Natural Sol, Doritos Nacho y los Takis Chile Limón.
3: Ahora pasamos a otro aspecto del estudio, la veracidad respecto a la cantidad de proteína declarada. Las siguientes papas fritas que contienen menos proteína de la que declaran, 2 de la marca Great Value, en sus sabores queso jalapeño y adobadas, Sol Tubi Papa Rifaditas y Totis Paps Corte Casero. En el caso de las frituras de maíz, Frito Sabor Chile y Limón, Quesabritas, Rancheritos Original y Tostitos. Y por último, las frituras de trigo, Sabritones Rodacas, Sabor Sal y Limón y Totis Donitas Limón y Sal.
2: Lo mejor para consumir estos productos es seguir las siguientes recomendaciones. Aunque las botanas tienen una vida en anaquel bastante amplia, no te confíes. Verifica siempre que el empaque esté íntegro y que la fecha de caducidad esté vigente. Conserva el producto en su empaque original bien cerrado, a temperatura ambiente y lejos del calor o la luz solar directa.
3: La Organización Mundial de la Salud recomienda no exceder los 2.000 miligramos de sodio al día, lo que equivale a menos de 5 gramos de sal. Una sola bolsa de estas botanas puede cubrir más de la mitad de ese límite. ¿Te imaginas? Recuerda que el consumo frecuente de estos productos procesados contribuye al sobrepeso y la obesidad.
2: ¡Ojo! Si vives con hipertensión arterial, diabetes, sobrepeso u obesidad, lo mejor es evitar o limitar su consumo debido a su alto contenido de sodio y grasas saturadas. Disfrútalas de vez en cuando y compensa siempre con una dieta rica en vegetales y actividad física. Tu cuerpo agradece los buenos hábitos.
3: Mantener una alimentación moderada, adecuada y equilibrada es la clave para prevenir enfermedades como diabetes o las cardiopatías. Pequeños cambios en tu dieta diaria pueden marcar la diferencia.
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3: El consumo responsable está presente en todas partes, hasta en la Copa Mundial de Fútbol 2026. Que por cierto, será la más grande de la historia. 48 selecciones, 104 partidos y 16 ciudades con sede en Canadá, México y Estados Unidos.
2: Así que, si vas a disfrutar del torneo en casa, prepárate con tiempo y que no te metan gol al presupuesto. Tu sala puede ser la mejor sede mundialista.
3: Para acompañar el juego, puedes preparar los alimentos u organizar una cooperación entre quienes te acompañen. Toma en cuenta que si prefieres comprar comida a domicilio, los precios suelen elevarse debido a la alta demanda y los tiempos de entrega podrían ser más largos de lo habitual.
2: Para que vayas haciendo cuentas, te armamos estas opciones de botanas calculadas para 12 personas. Si no quieres complicarte, una opción rápida es comprar jamón, salchichas y queso fresco. Necesitaremos 4 paquetes de jamón Virginia de pavo de 250 gramos, 2 paquetes de salchicha Frankfurt de pavo de medio kilo y 3 paquetes de queso fresco de 360 gramos. El costo aproximado por todo el paquete es de 390 pesos. ¡Ojo! Este es un precio promedio.
3: Otra opción es ofrecer fruta fresca y saludable. El melón, la sandía, la piña son las frutas de temporada. También puedes utilizar jícama, pepino y zanahoria con chile y limón, ya que son opciones nutritivas que no requieren una preparación compleja. Tomando en cuenta la fruta, el chile en polvo, el limón y la salsa picante, gastarías aproximadamente 395 pesos.
2: ¿Y por qué no unos tacos placeros? Esta opción es muy práctica y deliciosa. Decide qué ingredientes comprar, colócalos en la tortilla y listo. Si incluyes chicharrón seco, queso doble crema, tortillas, queso de puerco, aguacate, cebolla cambray, pápalo, nopales preparados y los ingredientes para el pico de gallo, podrías estar gastando aproximadamente 625 pesos para 12 personas.
3: Y que no falte la bebida. Con unos 92 pesos aproximadamente, puedes preparar 5 litros de agua fresca. Tienes 3 opciones: usar un cuarto de kilo de jamaica, 600 gramos de tamarindo o un kilo de limón. Eso sí, si le vas a poner azúcar, calcula unos 20 pesos más por kilo. Si decides incluir todas las opciones, el gasto total estimado será de poco más de 1,400 pesos. Recuerda que este monto es una referencia que varía según la marca y el lugar de compra. Y si piensas renovar tu pantalla por una mejor o de más pulgadas, consulta nuestro estudio de calidad de pantallas LED en la Revista del Consumidor de junio. Disfruta el mundial con un consumo responsable y considerando las siguientes recomendaciones.
2: Toma en cuenta la duración de los partidos. En la inauguración y en las fases finales, los partidos pueden extenderse más de lo habitual. Considera una duración aproximada de 4 horas.
3: Considera los gustos de todas y todos. Incluye opciones variadas de alimentos y bebidas.
2: No olvides la garantía. Si compras una pantalla, compara precios, sella la garantía y guarda el comprobante de compra.
3: Recuerda que el artículo 12 de la Ley Federal de Protección al Consumidor especifica que el proveedor tiene la obligación de entregar factura o comprobante.
2: En este mundial, sé una persona consumidora informada y responsable.
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0: Welcome to the United States.
1: Ah, buenas noches, oiga.
0: Are you coming from Mexico?
1: Así es, oiga, venimos de Culiacán, Sinaloa.
0: Again?
1: Otra vez, oiga, aquí andamos.
0: How do you guys do it?
1: ¿Cómo? No le entiendo, oiga.
0: ¿Cómo ustedes hacen para venir to the United States?
1: Chambeándole, oiga, como siempre lo hemos hecho, en el rancho.
2: Sí, señor, yo soy...

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1: Por acompañarnos en esta mañana de sabadito 4 de julio del año 2025. Mi nombre es Antonio Gaitán. Les saludo a través de las señales, plataformas y aplicaciones del grupo Garza Limón. Y vaya fin de semana, vaya fin de semana muy futbolero, muy mundialero. Y es que ayer, caray, por poquito Cabo Verde da la gran sorpresa, del mundial. Sí, finalmente gana Argentina, pero qué partidazo de un país que, oiga, yo ni siquiera sabía que existía, ni tenía idea. Hasta ahora todo el mundo ubica a esta isla africana, en donde pues, es una pequeña comunidad, pero qué selección tienen, ¿eh? Y hoy pues se coloca, al menos, en lo que viene siendo las portadas del mundo entero a través del fútbol. Eso es lo maravilloso del fútbol, del mundial, que logra acaparar la atención y coloca a países que uno pues apenas está conociendo y bueno, en el interés del planeta. Mañana jugará la selección nacional. Nos decían que a las 12, bueno, primero que a las 6, luego no, que a las 12, que porque va a llover, dicen. Parece que va a llover, el cielo se está nublando, ¿no? Dijo, no, a las 12. No, ¿saben qué? No, siempre no, finalmente a las 6. Bueno, ya confirmado, mañana el partido de la selección Inglaterra-México, México-Inglaterra, será a las 6 de la tarde. Atentos, por supuesto, donde logremos eliminar a Inglaterra, uff, la locura en el país. Yo creo que mañana todo el mundo vamos a estar así. Y después, ojalá, hay muchas posibilidades a celebrar. Pero mire, le doy la bienvenida en esta mañana de sabadito. Hoy tenemos mucha información y saludo, como todos los días, a mi compañero y amigo Pilar Aguilar. Pilar,
2: buenos días a todos.
1: ¿Cómo está, Pilar? Usted bien, ya trae la verde desde ahorita.
2: Ya la traigo.
1: Bueno, la verde medio palidilla.
2: Verde azul.
1: ¿Es azul?
2: Azul verde. No tiene rayitas azules, mire.
1: Hombre, ¿dónde tiene rayas azules? Oiga. Parker, ¿de qué color ves la camisa de Pilar?
3: Verde.
1: Verde, Pilar.
2: ¿Y las rayitas esas? ¿No las ves las rayitas? A ver, quítese los lentes, se me hace que le estorban.
1: Lo voy a llevar a usted ahí con la señora Marisol Rosa.
2: Ah, está ya bien, ¿eh?
1: A que le hagan una cirugía. No,
2: de catarata. Azul. ¿Qué no es negra? No le voy a decir a la señora Marisol, mire, vea la camisa negra.
1: La veo azul. No, en la pantalla sí se ve azul, mire.
2: Ah, para que vea. Es que yo lo estaba viendo en la pantalla.
1: Ahí está el detalle. Ahí está el detalle, Pilar. ¿Cómo está, Pilar?
2: Bueno, la conchita está café.
1: Hoy es sabadito, señoras y señores. Sábado de concha. Ah, qué delicia.
2: Me echa agua a la boca. Yo ya me comí la mía.
1: ¿Chocolatito? ¿Harina con un toque de vainilla?
2: Sí, señor. Poquita azúcar, poquita
1: sí,
2: dieta.
1: No, uno que es catador. Estoy como Bruma, o la perrita que,
2: ah, sí,
1: que jubilaron.
2: Jubilaron, sí.
1: Aquí hay concha. Ay, muchas gracias, doña Emma. Muchas gracias por el obsequio.
2: Señora Erika, sí, compañera.
1: ¿A quién, oiga?
2: Señora Erika, la compañera también. De la señora.
1: Saludos, Erika. Gracias por la concha. Y ahora sí, Pilar.
2: Oiga.
1: ¿Qué fin de semana?
2: Pues estos murciélagos que piensan que uno no duerme
1: no
2: o que...
1: No descansan,
2: no, ni uno.
1: Es que los murciélagos son de noche.
2: Ah, pues... Pero los perrazos son de día y también no descansan.
1: Los perrazos son de día. Andan todo el día.
2: Los acorazados...
1: Esos no sabemos ni...
2: No, hombre, esos... Bueno, todos parejitos y la Guardia Nacional, obviamente.
1: Sí, señor.
2: Más operativo.
1: Más.
2: Ayer catearon... Río Drogado, perdón, dio Río Dorado.
1: Río Dorado, ah,
2: bueno, es que le dicen Río Drogado.
1: Sí, ya lo sé. Ya ve por qué
2: tanto evento. Bueno, pues ayer le cayeron a Río Dorado, donde pues es considerado, o era considerado como un foco rojo en cuanto a seguridad, porque bueno, ahí fíjense, ahí han ocurrido desagradables episodios, un desmembramiento de una joven.
1: En Río Dorado.
2: Así es.
1: Es como una pequeña ciudad, Pilar.
2: Es como una pequeña ciudad, está grandísima.
1: Es pequeña. Si usted no conoce Río Dorado, está por la carretera a México. Y es una
2: fraccionamiento. Pasando Puente Dalila, antes la San Martina, para los de mi generación, era el Puente de la San Martín.
1: Creo que ya hay como 10,000 habitantes.
2: Sí, en ese... no, es muchísima gente.
1: Es grandísimo.
2: Es una pequeña ciudad, como usted dice.
1: Tiene más habitantes que varias cabeceras municipales. Sí. El puro fraccionamiento.
2: Es por eso pues que también se concentran faltas administrativas y situaciones violentas. Bueno, pues ahí se generó ese feminicidio que, por cierto, el que lo cometió también perdió la vida en el
1: Cerezo. Sí, lo recuerdo.
2: Así es, se quitó la vida. Y bueno, y un individuo que golpeó a su hijo de 12 años también perdió la niña, el niño perdió la vida. Pero bueno, pues ahí llegaron los acorazados, ahí los perrazos, los murciélagos, a hacer un cateo. Se habla de vehículos y armas aseguradas, nosotros ahí lo dejamos, simplemente el operativo, ya cuando las autoridades nos dan el resultado, pues con mucho gusto lo publicamos.
1: Sí, señor.
2: ¿Sí? Y luego también el Ejército Mexicano, la Guardia Nacional, oiga, está asegurando vehículos por todo Durango. Algunos los saca de bodegas, de quintas, pero hay unos que están apareciendo en las calles, en los poblados abandonados.
1: Claro.
2: En el Nayar, en Garabitos, en el fraccionamiento.
1: Pues es que los que saben que traen un carro calientito, dice, antes de que me agarren o que me lo encuentren en una propiedad, porque están entrando, como usted lo dice, a las órdenes de cateo, pues mejor van y lo abandonan.
2: Así es.
1: Y ahí lo dejan, ahí hállenlo.
2: ¿De quién era? Los que los van manejando, ven a los militares y mejor lo dejan.
1: Ahí lo dejan, voy caminando.
2: Bueno, pues siguen los operativos aquí en Durango y también pues la Fiscalía General del Estado hace lo suyo. Pues se reúne, detiene a personas, reúne pruebas y los judicializa para obtener alguna sentencia. Oiga, y este evento que contaba y me contaba ayer, Toño, qué bonito, sí. Este del CERMI. Porque fíjese, decían que eran estudiantes de los muchachos con conflicto con la autoridad, pero también custodios estudiaron.
1: Ah, sí.
2: Y administrativos del CERMI, o sea,
1: bueno.
2: Todos juntos como una familia, todos como hermanitos, juntos. Estudiaron.
1: Oye, qué bien.
2: Estudiaron, todo esto lo está promoviendo la Secretaría de Seguridad Pública, cargo de Oscar Galván Villarreal, y terminaron su secundaria, terminaron su preparatoria, fíjese, los que tienen, los jovencitos que tienen conflicto con la autoridad, o sea, los que están ahí detenidos.
1: Se están enderezando.
2: Sí, los custodios también.
1: Se están preparando.
2: Estudiando.
1: Sí, señor.
2: Los administrativos también, que no han hecho su secundaria, su preparatoria, pues ahí se están preparando. Como una escuela, el CERMI.
1: Sí, buena escuela, el CERMI. Nada más no se están copiando, ¿eh? No se van a estar copiando. Ahí, ¿qué pasó? Soplándose las respuestas.
2: Ándele. Sí, oye, pues yo ni a quién copiarle, pues yo.
1: En el instituto eran.
2: Por línea. Solito aquí.
1: Me
2: faltan 2 semanas, ¿eh? 2 semanas para obtener mi título de.
1: Ya me dijeron que el director, el maestro Polo, le ayuda, ya me dijeron.
2: Pero no digas.
1: Usted es el consentido.
2: No me descubro.
1: No. Usted es el consentido del director.
2: No, lo que pasa es que es el director y para eso están las maestras. A veces me comunico por Zoom con algunas maestras, Zaira.
1: Esa es la ventaja del Instituto Eron.
2: Sí, me comunico con ellas. ¿Alguna duda? Sí, mire, así. ¿Qué quiere decir?
1: 2 más 2 son 4.
2: Así es. La maestra Zaira, le mandamos un saludo, que me permita, una manita. Y Marianita también.
1: Muy bien.
2: Y no, ni cómo llevarles una manzanita, pues no estamos
1: en vivo,
2: es virtual. Pues,
1: mándeles un Bitcoin.
2: No, me gano los yeses haciendo bien las tareas.
1: Así. Muy bien, Pilar, muy bien. Pues ahí hay mucha información, mucha información policiaca. Hay mucha información, por supuesto, también que hemos preparado para usted con otros temas. Vamos a iniciar con el número 3, muchachones, porque mañana juega México-Inglaterra.
2: Mañana ganamos.
1: Usted dice, ganamos.
2: Vamos a ganar.
1: Yo ya le pregunté al gobernador si iban a reforzar la seguridad en la avenida 20 de noviembre. Sí. Hasta ahorita no ha pasado nada más que algunos desmanes ahí, que de repente hay algunos que se aceleran un poco. Pero nada grave.
2: Nada grave, sí.
1: De eliminar México-Inglaterra, yo creo que se va a poner más intenso.
2: La locura.
1: Sí.
2: Pues un llamado mejor a los aficionados a que no la rieguen.
1: A que festejen.
2: Sí, pues para que quieren operativos, no es que se porten bien.
1: Hay que ponerles de todos modos.
2: Sí, digo,
1: ¿por qué no se puede
2: no hacer? Si hiciéramos caso a las recomendaciones, si nos comportáramos No había necesidad de operativos.
1: No.
2: Pero no.
1: Entonces, pues sí, se van a reforzar los operativos de seguridad. Yo creo que la indicación es en todo México.
2: Así es.
1: Incluyendo Durango. Y hablemos de la Ciudad de México, donde allá sí. Por la cantidad de personas ya hubo una tragedia. 4 personas perdieron la vida. Están fluyendo videos en redes sociales que son realmente desgarradores, porque es una ola de gente que aplasta. Y entonces los que quedan atorados acá en las orillas junto a las barreras o las paredes, no hay manera, Pilar, que logren evitar el peso. Por más que se esforzaban ellos de no me empujen. Es tal la cantidad de gente. Pues imagino que la presión pues son muchos kilos finalmente. Sí,
2: toneladas. Sí.
1: Toneladas.
2: Toneladas,
1: aplastados.
2: Qué mal.
1: Aplastados.
2: Qué triste.
1: Aplastados, porque entonces con todo ese peso, hay cuenta que le cayó una luz y termina que no puede respirar. Y finalmente no respiraron.
2: No,
1: 4 personas perdieron la vida.
2: Lamentable.
1: Tema que abordó el secretario de Seguridad, Omar García Harfuch. Ayer andaban allá en Michoacán junto con la presidenta Claudia Sheinbaum. Y fue uno de los temas que le preguntaron a Harfuch, oiga, ¿qué se va a hacer? Dijo, pues... ya traemos una coordinación con la jefa de gobierno de Ciudad de México y habrá un operativo especial.
2: Qué bueno.
1: Para tratar de reducir los riesgos. Ojalá no pase a nada.
2: Oye, y si pierden también es lo mismo.
1: ¿Si pierden también van a festejar?
2: Sí.
1: Les encanta.
2: Pues no, festejan. No,
1: pero si ganamos está peor.
2: Si ganamos está peor.
1: Ojalá. A ver, vamos con Harfuch y estos operativos, repito, también aquí en Durango habrá reforzamientos.
3: Por instrucciones de la presidenta, hemos estado en absoluta coordinación con la jefa de gobierno, con la licenciada Clara Brugada. Todos los partidos, todos los eventos que ha habido en la ciudad, hemos estado en la gran mayoría, la secretaria de Gobernación y su servidor con la jefa de gobierno apoyando a la policía de la Ciudad de México. Obviamente el operativo fuerte, pues por el despliegue, por el estado de fuerza tan grande que tiene la policía de la Ciudad de México, es quien lo encabeza, pero ahí estaremos en absoluta coordinación con ellos.
4: Usted como exsecretario de Seguridad Ciudadana de la Ciudad de México, ¿vería alguna estrategia aplicable para evitar estas aglomeraciones que se registraron el martes pasado?
3: Ya se están tomando medidas, hablamos con el secretario Pablo Vázquez, que se van a dar a conocer, si no es que las van a dar a conocer hoy, se darán a conocer el mismo domingo, pero sí se están tomando medidas pues para evitar cualquier otro incidente lamentable como el que hubo, ¿no? Aunque también tomemos en cuenta que ha sido millones de personas que se han divertido y que en la gran mayoría ha salido todo muy bien.
1: Bien, pues ahí está la situación y la preocupación que existen las autoridades. Y es que en el partido México-Ecuador fueron más de 1,000,000 de asistentes a lo que viene siendo el Ángel de la Independencia y Reforma. Pues entonces imagínese usted si mañana se logra eliminar a Inglaterra. Por cierto, repito, el partido se quedó igual, a la misma hora, 6:00 p.m, para que no se vaya a confundir, 6:00 p.m. Hay que disfrutarlo. En más información, si usted está pensando en construir, mejorar su casa, dice sí, pero sale cariñoso, le platico que el gobierno municipal tiene una serie de programas, varios programas, que tienen que ver con mejoramiento de vivienda. Tema que abordó el director de Desarrollo Social, Humberto Zurita.
5: El gobierno municipal de Durango puso en marcha un nuevo programa de vivienda como parte de la estrategia Acuerdos por la Economía Familiar, con el objetivo de apoyar a las familias mediante la venta de materiales de construcción a precios subsidiados. El director de Desarrollo Social, Humberto Zurita, informó que el programa surge gracias al convenio con una empresa ferretera local, lo que permitirá ofrecer productos como pintura impermeabilizante, lámina y cemento con descuentos de hasta el 40% y facilidades de pago en 4 parcialidades semanales.
6: Anunciar también del arranque de un nuevo programa, es una nueva edición de los apoyos en este contexto de los acuerdos por la economía familiar, ahora en el segmento de vivienda. Estamos lanzando ya este acuerdo con una empresa ferretera y podemos ofrecerle hoy a la gran familia duranguense lo que es pintura, impermeabilizante, lámina y cemento a costo subsidiado y en 4 parcialidades semanales para que aquellas familias que tengan esta necesidad igualmente se acerquen a la Dirección de Desarrollo Social en Avenida 20 de Noviembre 905 Zona Centro para que conozcan más de este programa.
5: Humberto Zurita señaló que este subsidio busca reducir el impacto económico que representa el mantenimiento del hogar y facilitar que más familias puedan mejorar su vivienda sin sin afectar significativamente su presupuesto. Agregó que el único requisito para acceder al programa es presentar una copia de una identificación oficial vigente, con lo que los ciudadanos podrán aprovechar los descuentos y el esquema de pagos semanales.
6: Ilimitada, la verdad es que el hecho de hacer acuerdos con empresas duranguenses, con empresas en el ramo que pues específicamente se dedican en este sentido a la construcción, nos permite no tener limitantes. En este caso, por ejemplo, una barrica de impermeabilizante, ahorita que está muy demandado, la van a poder encontrar con nosotros en $749, lo que representa, aparte en hacer los pagos en semanas, pues un apoyo de manera importante a la economía de la familia. El porcentaje varía dependiendo del producto, pero está cercano al 40%. Una barrica de permeabilizante ahorita la van a encontrar en el mercado en alrededor de $1,300. Entonces, encontrarla ahí con nosotros en estos $749, pues habla de un porcentaje importante. Una barrica de pintura de 19 litros con duración de 3 años está ahí con nosotros en $699. Es gracias a los acuerdos por la economía familiar que tenemos la posibilidad de ofertarlos de manera muy sencilla. El único requisito que se le pide a la ciudadanía, aparte de acercarse a la dirección, es una copia igualmente de alguna identificación oficial.
5: Con ese nuevo subsidio, el gobierno municipal de Durango busca fortalecer la economía familiar y brindar mayores oportunidades para que las familias mantengan sus viviendas en mejores condiciones mediante materiales de calidad y a precios accesibles.
1: Bien, el otro día preguntaba yo en el noticiero de ayer qué está usted preparando para ver el partido, ¿no? Y bueno, los mexicanos tenemos muchas opciones de comida, ¿no? Que si una carnita asada, que si una discada, que si unos tacos dorados, que si unos tacos de asada, de tripa, de al pastor, que si unas tostadas, que si unos tamales, que si un pozole. Bueno, tenemos infinidad de opciones para estar disfrutando del partido. Y mire que cae en domingo. Domingo, 6:00 p.m, un horario ideal para estar con la familia, ¿no? O con los cuates. Y preguntaba yo qué tenían los ingleses. ¿Qué tenían los ingleses? Y no supimos, ¿no? No supimos, porque dijimos, bueno, pues, los italianos, pues que la pizza y la pasta, ¿no? Por así decirlo. Bueno, Roberto Bolaños dice, yo anduve en Inglaterra, allá en Londres, en Liverpool, y tienen un platillo clásico que se llama fish pap. Fish and pap. Bueno, pescado y papas, ¿no? Pescado y papas. Riquísimas, dice Roberto Bolaños. Pues hay que probarlas, dice yo, la verdad. ¿Y cómo lo preparan el pescado? ¿Es empapelado? ¿Cómo es? ¿Cómo es el pescado? ¿Zarandeado? ¿Qué haces de nosotros, verdad? No sé si tengan por ahí alguna imagen del fish and pap. A ver, ¿cómo? ¿Qué comen? ¿Cuál es su platillo clásico de los ingleses, no? Hasta en eso les ganamos por mucho, ¿no? Por mucho. Por si hay algún inglés, ¿no? Que nos diga, sí, yo voy a ver el partido y me voy a preparar mi fish and pap. Fish and pap. Pero no sé ni cómo es ese pescado. ¿Sí lo localizaron? ¿Cómo es? ¿Eh? Está raro. Está raro, dice, está raro. No, pues el pescado también nosotros lo preparamos aquí de mil maneras, ¿no? De mil maneras. Y ellos tienen, a ver, ahí está. ¿Es la cabeza del pescado? ¿La cabeza del pescado? ¿En serio, ingleses? ¿En serio? ¿Puré de papa? ¿Así? No le veo ni siquiera ningún saborcito. ¿Eh? ¿Con eso quieren? ¿Eh? Están deliciosas, dice Roberto Bolaños. Pues bueno, espero que sí, Roberto. No le veo. Está... No, ese ya es mexicano. No, ese ya es de nosotros. Ese ya es de nosotros. Ya le pusimos ahí hasta un chilito rojo. Ese es el fish and pap. Bueno... Pues provecho a los ingleses, ¿no? Provecho. No se me antoja, lo siento. Lo siento. Y mire que yo soy de amplio aspecto, aspecto, en cuestión de comida, ¿eh? Soy así, everybody. Bueno, Juanita Leal dice, mejor su conchita. Ándele, con un cafecito, provecho. Juanita Ayala, buenos días para todos ustedes. Saludos a don Pilar, provechito. Provechito también para ustedes. Usted antojando, ¿sí? Amalia Ayala, buenos días, gracias. Bueno, vamos a continuar con la información. Ahorita que hablamos de apoyos, estamos viendo el tema de la vivienda aquí en el municipio de Durango. Acérquese para ver cuál programa le puede a usted funcionar. El DIF estatal a cargo de Marisol Rosso sigue llegando a diferentes regiones, algunas muy alejadas. Juan, a Santa Clara. ¿Cuál fue el tema en Santa Clara o el apoyo? Un comedor escolar, sí, el alimento para los niños y las niñas.
7: El DIF estatal transforma el futuro de la niñez con acciones que trascienden. Para Marisol Rosso, garantizar un desayuno caliente todos los días en las escuelas significa entregar un alimento lleno de amor que enciende su energía, cuida su salud y abre las puertas a un mejor aprendizaje. En gira de trabajo por el municipio de Santa Clara, en donde entregó apoyos por más de 700 mil pesos, Rosso Rivera visitó la primaria Francisco Zarco. No llegó con las manos vacías, sino con equipo y apoyo alimentario para el comedor, lo que garantiza el desayuno caliente diario de 102 alumnos. En el lugar, también repartió paquetes alimentarios sin costo alguno a personas en condición de vulnerabilidad.
8: Oigan, porque hoy de verdad estamos bien contentos. En esta visita, presidenta, estamos entregando más de 700 mil pesos. ¿Y en qué se van esos 700 mil pesos? Pues acabamos de entregar el equipamiento de este comedor comunitario que van a entregarles ya como municipio, y que van a tener la oportunidad de muchos adultos mayores poder recibir un desayuno caliente todos los días. Entregamos también, y está aquí a su disposición, la ruta de la salud. Les traemos también todos estos paquetes alimentarios, que lo más fácil, y yo creo que a muchos de ustedes les había tocado, que solo se mandaban las despensas. ¿A cuántos de ustedes no les tocó venir por una despensa? Hoy entregamos no solamente una despensa. Hoy entregamos 5 despensas para cada beneficiario. Se van a llevar 5 despensas cada uno de ustedes para que tampoco estén gastando en ir y venir cada mes por cada despensa. Hoy se llevan 5 despensas cada uno de nuestros beneficiarios de DIF Estatal Durango.
7: Por su parte, la presidenta municipal, Ermelinda Cruz Rivera, agradeció a Marisol Rosso por atender las necesidades de las niñas, niños, mujeres, personas con discapacidad y adultos mayores de Santa Clara.
9: Gracias, licenciada, por su visita a nuestro municipio, pero sobre todo por brindar esa mano amiga al más necesitado. Aquí estamos niños, mujeres, adultos mayores que hoy recibirán su apoyo alimentario, tan necesario para aligerar en un poco la economía familiar. Un programa de gran valor, porque contribuye a que nuestra gente se nutra y que los niños crezcan sanos y fuertes.
7: Asimismo, la pequeña Dayana, alumna del plantel escolar, celebró que miles de niñas y niños en Durango reciban un alimento nutritivo gratuito que contribuye a su aprendizaje y bienestar.
10: De manera especial, agradecemos a la señora Marisol Rosso por encabezar esta importante iniciativa que beneficia a miles de niñas y niños, permitiéndonos recibir diariamente alimentos nutritivos que contribuyen a nuestro crecimiento, aprendizaje y bienestar.
9: Recuerden que juntos estamos construyendo este gran gigante de Durango, y este gran gigante tiene un gran corazón. Ese corazón es DIF Estatal Durango. Que Dios los bendiga, felicidades.
1: Vamos a hacer una breve pausa, ahorita regreso. Ever Mejorado, ¿cómo estás, Ever? México gana, sí, saludos, saludos mi Ever. Vamos a hacer una pausa y ahorita regreso, tenemos una denuncia de la venta, bueno, de la intención de compra y venta, final de cuentas, porque cuando hablamos de corrupción está el que ofrece, el que da, al que le piden y el que termina dando, ¿no? La corrupción es de ambos lados, pero bueno, se debe castigar. El tema de las plazas, en este caso fue una de educación.
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0: en Arroyo de Coneto, allá en Rodeo. 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
0: Vamos ahora con un caso que debe ser investigado y sancionado por la Fiscalía Anticorrupción de Durango, pero para esto, pues hay que poner la denuncia. Hay que ir y decir, oiga, vengo a presentar esta denuncia porque fui pues engañado por un servidor público, por una persona, por un XY, ¿no? En este caso es contra el Sindicato Nacional de Trabajadores de la Educación, sección 12. Sí, a cargo está el profesor Alfonso Herrera. ¿Quién es el responsable de esto? Bueno, es algo que, repito, tiene que investigar la Fiscalía Anticorrupción. Y luego un juez tendrá que sancionar. Nosotros le presentamos el caso porque se ha hecho público, se ha hecho mediático, y es por parte de un afectado, dice Adrián Arreola, que él quería la plaza del papá. Las plazas no se heredan. De entrada ahí dice, bueno, yo quería la plaza. Fui a dialogar con algunas personas y le dijeron, sí, nomás ponle rueditas al asunto, ¿no? Así para que, métele un billetito. 130 mil pesos, ¿eh? 130 mil pesos. ¿Los pagó? Bueno, vamos a escuchar, porque este tema, a final de cuentas, sin dinero y sin plaza.
2: ¿Le pidieron 130 mil pesos por una plaza? Ciudadano denuncia presunta red de extorsión dentro del Sindicato Nacional de Trabajadores de la Educación. La muerte de su padre debía darle derecho a continuar con su plaza en el sector educativo. Sin embargo, Adriana Arreola asegura que el proceso estuvo marcado por presuntas irregularidades. Denuncia que le exigieron 130 mil pesos para asignarle la plaza bajo el argumento de que el dinero sería para la Secretaría de Educación. Pero eso no fue todo. Afirma que le ofrecieron un puesto administrativo y al final fue enviado como intendente al municipio de Otáez.
3: Fallece mi padre, entonces hacemos el proceso para que esa plaza me la asignen, pero durante este proceso hay un mes que se tarda en poder entregarla, pero este mes causado por mi no personal del sindicato. Después de un mes me citan porque cambia la situación y muy amablemente me dicen que me van a entregar la plaza. Al momento de decirme que la plaza va a ser mía, me piden un pago de 130 mil pesos para podérmela asignar, dinero que obviamente yo no tenía, no contaba y que no es algo probable que suceda, ya que me decían que este dinero lo pedía directamente la Secretaría de Educación. No entregué el dinero, volví a tener otra cita con ellos, a lo cual yo pedí tiempo para poder conseguir el dinero y esta persona me dijo que la SEP ya no estaba pidiendo 70 mil pesos, que había hablado con ellos y que le estaban pidiendo 120 mil pesos. Fue un acuerdo que llegó, le comenté que quiénes eran las personas que pedían el dinero para yo poder comunicarme con ellos y ver a qué acuerdo podíamos llegar. A lo que la persona me dice que no me puede dar información de estas personas, ya que si ellos se enteran, automáticamente me retiran la plaza.
2: Además, asegura que durante los primeros 6 meses tuvo que entregar íntegro su salario a la persona que supuestamente lo sustituía, realizando depósitos directamente a una directora de nombre Liliana. Ahora, Adriana Arreola presenta una denuncia por presunta extorsión e irregularidades laborales contra personas que señala como involucrados en el proceso, entre ellos Alfonso Herrera, dirigente del Sindicato Nacional de Trabajadores de la Educación, sección 12.
3: Esto fue en julio del año pasado, pedí el apoyo al sindicato, entonces me hicieron la afiliación a la SEP, pero nunca me dieron mi hoja de comisión. Se me había prometido una plaza administrativa con funciones administrativas, solamente en una oficina, pero pasó todo el mes de agosto, esta persona encargada de arreglar el problema me estuvo marcando todas las vacaciones, nunca le contesté. Regresando labores a la SEP, me dan la hoja de comisión, pero resulta que me asignaron a Santa María de Otáez como intendente. La persona que es el encargado de conflictos del sindicato es Raúl del Zamudio, también el que me atendía, que era el supervisor de la zona 50, José Carrizales, y en todo caso la maestra Liliana García de la primaria de Otáez. Ellos me dicen que los primeros 6 meses que un trabajador se integra a la SEP, no los voy a hacer, pero con el compromiso de que yo no filtre toda esta información, que ellos van a poner a una persona que me esté cubriendo. Me hacen firmar un convenio, sí, donde yo me comprometo a estos 6 meses estar entregando mis quincenas íntegras, incluso bonos, aguinaldo, todo dinero que yo percibiera, estárselo depositando, pero resulta que la persona que me iba a estar cubriendo en Otáez no tiene cuentas bancarias. Y la persona a quien yo le depositaba era la directora, Liliana García.
2: Las autoridades serán las encargadas de investigar estos señalamientos y determinar si existieron responsabilidades. Mientras tanto, el caso ya genera cuestionamientos sobre la transparencia en la asignación de plazas educativas.

0: ¿Qué opinión tienes al respecto? Déjame tus comentarios. Para Notigram, reportó Víctor Salas.
1: Bien, pues el tema, repito, debería, ¿no? Ya lleva la Fiscalía Anticorrupción. Tenemos una Fiscalía Anticorrupción para que digan, a ver, espérame, yo me encargo. Ya entran los ministerios públicos, inmediatamente empieza las entrevistas, la solicitud de pruebas y ante un juez, y que se sancione a quien o quienes resulten responsables. La salud mental. Oye, ¿faltan psicólogos? Bueno, nos dice la presidenta del Colegio de Psicólogos en Durango, Francelia Vázquez, que están rebasados en un 70%. Se ha incrementado la demanda. Qué bueno que cada vez más personas piden ayuda. O sea, dices, algo anda mal, no me siento bien, ando deprimido, ansioso, preocupado, traigo ideas. Ve con un psicólogo, Y ha aumentado. Nos dice la presidenta del colegio que todos estos problemas que le mencioné detonaron también muy fuerte después de la pandemia y está afectando principalmente a grupos de 30 a 44 años. Pues la edad adulta en la cual debes estar en tu momento más productivo, ¿no? En tu momento más productivo anda uno angustiado por algo y eso afecta, por supuesto.
2: La salud mental se ha convertido en uno de los principales retos para el sistema de atención en Durango. La presidenta del Colegio de Psicólogos, Francelia Vázquez, aseguró que la creciente demanda de apoyo psicológico ha provocado que los servicios especializados se encuentren rebasados en más del 70%. Explicó que la salud mental no debe verse como una moda, sino como una necesidad que requiere atención permanente. De acuerdo con Francelia Vázquez, México cuenta con una baja disponibilidad de especialistas en comparación con la población. Indicó que existen alrededor de 6.9 psicólogos por cada 100.000 habitantes y apenas 1.1 psiquiatras por la misma cantidad de personas.
3: Mira, el tema de la salud mental es algo que no es un tema de moda, por lo tanto sí estamos siendo más conscientes en el estado de poder llegar a atención psicológica. Estamos rebasados en el tema del servicio público, sin embargo, bueno, pues hacemos los mejores esfuerzos desde todas las áreas, ¿no? No nada más en la parte terapéutica, sino en los lugares donde también estamos presentes los psicólogos, que es en lo educativo, en lo laboral. Yo creo que estamos rebasados en un más de un 70%. Los servicios están de verdad rebasados, no da lo suficiente. El nivel de este país es un 1.1 psiquiatras en respecto a 100.000 habitantes, la tasa, y son 6.9 psicólogos para cada 100.000 habitantes a nivel nacional. Entonces, pues en algo de esa proporción estamos en el estado. Híjole, yo creo que el tema de salud mental nos está pegando en todas las edades. La población juvenil es una población vulnerable, pero también si lo vemos en temas de vulnerabilidad, en tema de prevención del suicidio y todo ello, también está impactando en edades de 30 a 44 años, es la edad más vulnerable. Si te hablo de suicidio, que es tema de salud mental, es la edad más fuerte donde está pegando esto.
2: La presidenta del Colegio de Psicólogos señaló que actualmente se tiene alrededor de 80 casos o más relacionados con problemas de salud mental, donde factores como la depresión, la ansiedad y las secuelas emocionales derivadas de la pandemia continúan influyendo en la población. Añadió que estas condiciones son multifactoriales y requieren una estrategia integral que incluya prevención y atención psicológica oportuna y mayor acceso a especialistas.
3: Las condiciones son multifactoriales. Nos está impactando el tema de depresión, ansiedad. Yo creo que también son efectos que pareciera, si hablamos de pandemia y los efectos pospandémicos, nos están pegando apenas. Entonces, un factor en particular de año, no, yo creo que más bien es todo el impacto que ha venido a nivel tiempo.
2: Finalmente hizo un llamado a la sociedad para eliminar los estigmas sobre la salud mental y buscar ayuda profesional cuando sea necesario. Destacó que fortalecer los servicios psicológicos en Durango permitirá atender de forma más efectiva una problemática que continúa creciendo y que impacta la calidad de vida de miles de personas.
1: El diputado Héctor Herrera ha presentado una iniciativa que tiene que ver con una reforma a la Ley de Gestión Ambiental Sustentable del Estado. Y él señala que es por el tema del cableado. Ya ve que la CFE, para poner torres y todo esto, agarran y talan. ¿No se ha fijado usted en la sierra? Y eso, oiga, ¿qué pasó? Vamos aquí, tumbaron pinos para poner la torre, ahí va el cable. cuando ya hay nuevas tecnologías y siguen impactando el ambiente para conectar, para hacer todos esos cableados, cuando ya en otros países se utiliza una medida pues menos dañina al ambiente. Ya hay otro tipo de cables, están recubiertos, van por suelo, no pasa nada, el impacto es menor. Bueno, esto lo pone en la mesa el diputado Héctor Herrera. Vamos a ver, porque incluso tendría que ver con la CFE, con la Comisión Federal de Electricidad, y a veces, pues a veces ese tipo de instituciones federales, no tan fácil se les puede meter en orden.
4: Para ver cómo protegemos nuestros bosques, cómo protegemos el arbolado, sobre todo en obras de electrificación, que normalmente las normas de Comisión Federal de Electricidad exigen ciertos metros de línea, de tumbar árboles para que entre la línea de la luz. Y estamos proponiendo que en la ley de, ambiental del estado de Durango se implementen nuevos criterios para que se busque alternativas para no tener que tumbar tantos árboles ni que se dañe tanto nuestro medio ambiente. Algunos países en diferentes partes del mundo ya usan cableado cubierto, cableado aislado, que no requiere que se tumben los árboles para poder meter la electrificación, y además es por seguridad de los mismos ciudadanos, que en algunas ocasiones topan alguna rama con alguna herramienta, con alguna escalera, y esto ha generado pues muchos fallecimientos de algunas personas. Igual también para cuidar nuestra fauna, que los animales, los aves principalmente, pues no se electrocuten en esas ramas. Hemos vivido nosotros de manera personal, cuando se hace una obra de electrificación, sobre todo en la zona de la sierra, pues que se dañan árboles a veces con muchos años de vida, y que pues con estas nuevas tecnologías se pudiera evitar el dañar esta cantidad de árboles. Entonces es algo que en varios países se está haciendo, y por qué aquí en Durango seguimos usando tecnologías de hace mucho tiempo.
1: Se acerca la feria, sí, la feria de Durango, la Villista 2026. Se informa por parte de las autoridades que casi está lista.
5: Desde el arranque de la Feria Nacional La Villista 2026, el gobernador Esteban Villegas Villarreal realizó un recorrido de supervisión por las instalaciones del recinto ferial, acompañado por el director de Ferias, Espectáculos y Paseos Turísticos, Lauro Arce Gallegos, donde constató un avance del 70% en los preparativos y verificó que cada área cumpla con las condiciones necesarias para recibir a miles de visitantes. Durante este recorrido, el gobernador, junto a Bonifacio Herrera Rivera, secretario de Gobierno Municipal, autoridades estatales y municipales, revisaron las distintas áreas como la velaria, los pasillos comerciales, áreas verdes, la expo ganadera, lienzo charro y estacionamientos, donde se constató el funcionamiento de servicios básicos, la limpieza general, condiciones estructurales, en donde se contará con la presencia de personal de seguridad y protección civil.
6: Oigan, estamos aquí en las instalaciones de la feria, está nuestro director Lauro, está nuestro secretario del Ayuntamiento, Boni, todo el equipo del municipio, el equipo del Estado, la Cruz Roja, todo el personal o las direcciones que generan que esta ciudad, porque se convierte en una ciudad la feria, pueda funcionar en las mejores condiciones para este próximo 17 que vamos a arrancar. Y pareciera algo muy sencillo, pero se revisan desde las tomas de agua, las tomas de drenaje, dónde se inunda, dónde pueden pasar algunas cosas, qué se está haciendo en la velaria, qué se está haciendo en el palenque, cómo se están arreglando las áreas verdes, cómo estamos poniendo esta nueva estructura que ustedes pueden ver a nuestras espaldas, que le vamos a regalar a la feria para sus 20 años que cumple este año, cumple 20 años las instalaciones, nuevas áreas de baños, tanto en la parte ganadera, que está pegada a esta nueva arena ecuestre, como los nuevos baños que va a haber también para el área del lienzo charro, y mucha infraestructura que se va haciendo en la parte hidráulica, en la parte eléctrica, nuevos transformadores y otras muchas cosas, Lauro.
7: Sí, gobernador, muchas gracias a todo el equipo del Estado, del municipio. Es bien importante para nosotros contar con el respaldo de todos ellos. Ya lo dijo el gobernador, esto se convierte pues en una ciudad donde convergen todo extracto social, toda creencia política, religiosa, nos unimos en 17 días para celebrar a Durango a través de esta feria, que será la mejor que haya tenido Durango en su historia, la Villista 2026, gobernador.
6: Boni.
8: La convocatoria que nos hace el gobernador al equipo del presidente Toño Ochoa y trabajando en unidad es como se dan estos resultados. Año con año se han venido superando todos los récords de asistencia y esta vez no será la excepción.
6: Sí, la verdad que estamos muy contentos porque de verdad es mucho trabajo, es mucha gente la que está atrás de todos ellos. Pues en los próximos días les vamos a decir todos los nuevos espectáculos que vienen gratuitos para la feria, porque esta es una feria pues muy familiar, nuevos espacios y bueno, algunas sorpresas que traemos para todas y para todos ustedes.
5: Con esta supervisión, Gobierno del Estado y Municipio de Durango refrendan que la Villista 2026 será un espacio seguro, organizado y con una amplia oferta de entretenimiento para toda la familia, que incluirá grandes espectáculos, actividades gratuitas, exposiciones ganaderas, pabellones comerciales y muestras gastronómicas.
1: Bien, vamos a continuar, siendo ya las 8 de la mañana con 47 minutos. Ahora, las policíacas. Don Pilar Aguilar.
9: Soño.
1: Buenos días, Pilar.
9: Buenos días nuevamente, buenos días a todos. ¿Y la conchita qué?
1: Aquí está, mire.
9: ¿O quiere que le traiga su vasito
1: aquí
9: de
1: está.
9: Leche?
1: Un vasito de leche fresca, ¿verdad?
9: Sí. Miren nomás.
1: A mí sí me gusta con lechita. No.
9: Ahí tengo lechita.
1: Leche fresca.
9: Sí, señor. Bueno, está en el refri, está fresca.
1: Ah, está
9: como
1: fría.
9: Ocho días.
1: Está fría.
9: Está fría.
1: Y leche entera, porque ya nomás eso de que, ay, que leche.
9: Que sin glucosa.
1: Que sin glucosa y que descremada y que leche light verde, y que.
9: De todos colores, leche dorada, leche azul, leche roja.
1: ¿Cómo le inventan? ¿Cómo le inventan?
9: Hay como la leche original.
1: Sí, señor.
9: Igual los huevos de gallina, los huevitos, cafecitos.
1: Ahora, ya no hay leche bronca, ese es el detalle.
9: O sí hay, pero pues, la venden poca gente.
1: Que tenía un sabor diferente la leche bronca.
9: No, hervida, hasta calientita.
1: Sí.
9: La natita en una conchita, y vámonos, con un pan blanco.
1: Pero bueno, ahora a lo que hay.
9: A lo que hay, esto es lo que hay.
1: Esto es lo que hay.
9: Oiga, ayer se nos escribió una persona de Francisco y Madero, de Pánuco de Coronado, dice que en el cajero Santander de telégrafo, yo creo en el edificio de telégrafos.
1: Sí, hay un cajero ahí cajero, pegadito
9: de
1: a la
9: Francisco
1: presidencia.
9: Y Madero, se quedó un dinero el cual lo recogieron las señoras de telégrafo, fue el día ayer, el 3 de julio. Alrededor de las 11:30 de la mañana.
1: Ajá.
9: Dice que ella cree que se sufrió un desperfecto del cajero y que se tardó en
1: soltar el billete.
9: En soltar el billete. Y la persona se fue.
1: Okay.
9: Ya cuando se fue, dijo, no, pues no me dio nada. Pues
1: salió el dinerito. Ah.
9: Pero que ahí está, ahí en telégrafos, dice, eso creo lo que eso.
1: Oye,
9: creo
1: qué
9: yo
1: honestidad.
9: Que, sí, exactamente.
1: Qué honradez.
9: Sí,
1: sí, sí, sí. Otra persona dice,
9: sí. Vámonos, el 2 de bastos.
1: Sí, señor.
9: Véngase para acá.
1: Entonces, si alguien fue al cajero del Santander ahí en Madero y se fue porque el dinero no se lo dio, sí salió.
9: Sí salió.
1: Ahí está en telégrafo.
9: Ahí está en telégrafo.
1: ¿Vas a ver qué es de él?
9: Pues yo creo por la cantidad, ¿no?
1: No sé.
9: Yo creo que va a haber.
1: ¿Sí?
9: Pues yo fui. Pues no creo que vaya tanta gente así.
1: No, sí, cómo no. ¿Sí?
9: Hay billetes.
1: Es mío, es mío. Sí. No,
9: pues hay que ir por ellos. Y aquí
1: mío.
9: Se los guardamos.
1: Bueno.
9: Oiga, Lupita y Andrea, nos ven todos los días. Un saludo para Toño Gaitán.
1: Sí.
9: Gabriela López también.
1: Gracias.
9: Dice, ayer fui aquí al Tianguis La Pulga a ponerle una protección a mi teléfono.
1: Ajá.
9: Y una fundita. Oiga, me encontré como a 10 personas.
1: Como 10 personas que lo saludaron.
9: Nos vemos.
1: Qué bueno.
9: Nos vemos en el noticiero.
1: Saludos para
9: saludos
1: todos.
9: A Toño.
1: Saludote.
9: Y luego, por otro lado, oiga, una tragedia. La primera de este tipo en el mes de julio. Durante la noche de ayer, una persona llamó al número de emergencias 911 para reportar que en un domicilio de la calle Valle Verde, de la colonia Valle Oriente, de la ciudad de Durango, estaba su hija inconsciente, por lo que elementos de las corporaciones policíacas y paramédicos de la Cruz Roja se trasladaron al lugar donde trataron de reanimar a la jovencita Dana Camila García Maldonado, de 20 años, pero ya no contaba con signos vitales. Es por eso que pues avisaron a la Fiscalía General del Estado. Llegó el personal de la Dirección de Servicios Periciales para realizar las diligencias correspondientes, levantar el cuerpo y trasladarlo al anfiteatro para practicar la necropsia de ley. Fíjense que este es el, les decía al inicio de la nota, el deceso por autolesión número uno, pero ya el 93 en el año, por eso las autoridades recomiendan a todas aquellas personas que sufren depresión, que tienen deseos de autolesionarse, que llamen al número de emergencias 911 para que los atienda el personal de la línea amarilla, que está altamente capacitado en el tema de la contención del suicidio. Y luego en el municipio de Durango hay otra oportunidad, llamar, otra opción más bien, al 075. Ahí, este es de parte del municipio, el otro es de la Secretaría de Seguridad Pública del Gobierno del Estado, pues, la línea amarilla. Pero, miren, una llamada a la línea amarilla o al 075 es una llamada a la vida. Tenga la plena seguridad. Si usted se siente mal, deprimido, ay, que no sé qué hacer, que se le cerró el mundo, llame al 911, que lo comunican con la línea amarilla, o AMA 075.
1: Sí, por favor.
9: Por favorcito, y verá cómo lo van a ayudar. Bueno, y luego, pues, durante ayer viernes, en distintos puntos de la ciudad de Durango se realizaron operativos del Ejército Mexicano, de la Guardia Nacional, de los que llamó la atención el del fraccionamiento catalogado como pues, con foco rojo, o sea, Río Dorado.
1: Río Dorado. Está un corrido, debería hacerle ese fraccionamiento.
9: Sí, hombre.
1: Está un corridazo.
9: Un corridazo, muchas tragedias ahí. Bueno, pues ayer les cayeron los acorazados, los perrazos, los murciélagos. ¿A qué cayeron ahí? Pues a hacer cateos. Dicen, no hay información oficial. Nos consta que ahí estaba el Ejército Mexicano.
1: Ajá.
9: La Fiscalía General de la República dice que catearon varios departamentos, uh-huh. que aseguraron armas, que aseguraron sustancias, vehículos. Pero bueno, oficialmente no hay nada. Nosotros ahí se la dejamos. Si usted tiene algún dato, si vive en el Río Dorado y si supo que aseguraron, pues mándenos un mensajito, por favor.
1: Sí, señor.
9: Pero el tema es que los perrazos, los acorazados y los murciélagos andan a todo lo que dan en Durango, junto con la Fiscalía General de la República.
1: Y llegaron a la Ferrería, a la Felipe Ángeles, al Río Dorado, ya están varias zonas, Valle del Guadiana, Valle Verde.
9: No, en todo, muchos poblados, de aquí de Cerdán, muchísimos poblados de Durango, allá en José María
1: Pino Suárez. Sí.
9: Naranjal, por allá.
1: Y lo que les falta,
9: sí. Sí. Hay muchas denuncias y pues mucho trabajo para nosotros también, porque claro, estamos haciendo...
1: Para estar informando.
9: Así es.
1: Muy bien, Pilar.
9: Oiga, durante un cateo en un domicilio de la... Esto lo informa la Fiscalía General de la República. Durante un cateo en un domicilio de la colonia Dolores del Río de la ciudad de Durango, la Fiscalía General de la República... La Fiscalía General, el Ejército Mexicano y Guardia Nacional aseguraron 167 cartuchos, dos cargadores, una piernera con una funda para pistola, dos fundas para pistola, vestimenta táctica, una bolsa que contenía eslabones metálicos, o sea, ponchallantas, un radio de comunicación, tres pilas, dos cargadores de pilas, un equipo de comunicación y dos vehículos para luego poner todo a disposición de la agente del Ministerio Público de la Federación. Este es otro cateo en la colonia Dolores del Río. Y luego, bueno, pues algunas mujeres que se han estado metiendo en problemas porque pues seguramente la pareja, pues los orilla a eso. Tengan mucho cuidado, por favor, porque recientemente dimos a conocer el caso de Paula ahí de la calle 5 de Mayo de la colonia Cuarto Centenario, pues que va un potente homer. Le hacen la parada y a ver qué. No, pues ahí trae un arma de fuego y trae cartuchos y sustancias. Oiga, pues usted que es la reina del sur, ¿o qué? No, pues es que pues yo creo que era de alguna
1: persona. De alguien, sí.
9: De alguna persona. Bueno, pues ella la sentenciaron a 4 años de prisión. 4 años de prisión.
1: Sí, es que llegan y detienen a todos.
9: Sí, a todos.
1: A quien está ahí, lo detienen.
9: Así es.
1: Y oiga, pues ¿de dónde sacó estas armas? ¿De dónde sacó esta droga? ¿De dónde sacó este dinero? Y si dicen quién, pues señalan, y si no, se quedan con la culpa.
9: Así es.
1: Y vámonos al bote.
9: Anda por ahí circulando en las redes sociales que un posible abuso contra una mujer de parte de las fuerzas militares, Pues es que si andan con alguna persona por ahí, la tienen que revisar, sí, le tienen que llamar la atención.
1: Claro.
9: Ya no sabemos cómo está el caso, pero bueno, pues hay que, yo digo que hay que ser un poco comprensivos con el trabajo que realizan estas personas, porque no es nada fácil, no es nada fácil realizar el trabajo que están haciendo. Nada más el día de ayer, allá en Mazatlán, mataron a un teniente de la Marina.
1: Ah, caray.
9: Lo mataron en un operativo.
1: Claro. Sí, es peligroso.
9: Sí, y hay otro herido. Es muy peligroso. Y pues mire, la Fiscalía General de la República, a través de la Delegación de Durango, informó que en el mes de octubre del año anterior, elementos de la Policía Federal Ministerial catearon un domicilio en la colonia Loma Bonita de la ciudad de Durango, donde encontraron a Diana en posesión de 30 cartuchos para arma de fuego, 3 cargadores, así como diversas cantidades de cocaína y marihuana. La pusieron a disposición del Ministerio Público de la Federación, quien la judicializó. Y ahora el juez le dictó una sentencia de 8 años, 10 meses, 20 días de prisión por delitos contra la salud y posesión de cargadores y cartuchos exclusivos del Ejército y Fuerza Aérea Mexicana, los que deberá pasar en el Centro de Reinserción Social número 1. Se me hizo extraño que la mandaran al Cerezo. Yo pensé que le iban a mandar ahí
1: al
9: Cerezo número 7. Y pregunté a la FGR, oiga, ¿sí va al Cerezo? Sí, va al Cerezo número 1. Bueno, aquí el tema, un poco de reflexión. 30 cartuchos, 3 cargadores. No hallaron la pistola. ¿Quién traería la pistola? Pues a lo mejor otra persona.
1: A lo mejor otra persona.
9: ¿Otra persona?
1: Así es.
9: ¿De quién sería la cocaína y la marihuana? A lo mejor de otra persona.
1: ¿Quién sabe?
9: Eso creemos. Es. Pero bueno, ella está siendo sentenciada, ¿por qué?
1: Ella cargó con eso.
9: A ella le agarraron eso.
1: Sí, le han preguntado de quién es y no quiso decir.
9: Exactamente.
1: A lo mejor del hijo, quién sabe.
9: Pues sí, de alguna otra persona.
1: Amigo,
9: no estaba el arma.
1: Un amigo, no sé.
9: Así es. Bueno, y aquí está esta nota que se nos hace interesante.
1: Entonces, sí,
9: señor. Usted me comentó ayer. Jóvenes privados de la libertad que cumplen una medida de internamiento en el centro especializado de reinserción y tratamiento para menores infractores CERMI, así como policías penitenciarios, personal administrativo y familiares de estos últimos, concluyeron sus estudios de secundaria y bachillerato, oiga, respectivamente, durante una ceremonia de graduación realizada en las instalaciones del centro.
1: Ahí está,
9: mire. Fíjese, hasta familiares de los,
1: claro,
9: de los empleados.
1: Claro.
9: Así es que el evento fue encabezado por el secretario de Seguridad Pública del Estado, Óscar Galván Villarreal, quien destacó que la educación representa una herramienta fundamental para la reinserción social y el desarrollo personal, por lo que reconoció el respaldo brindado por el Instituto Duranguense de Educación para Adultos y el Colegio de Estudios Científicos y Tecnológicos del Estado de Durango. Gracias a esta colaboración, 3 adolescentes en conflicto con la ley finalizaron sus estudios de secundaria.
1: ¡Felicidades!
9: Mientras que elementos de la policía penitenciaria, personal administrativo y algunos de sus familiares obtuvieron su certificado de nivel medio superior.
1: ¿Qué ¡felicidades! ¡Qué bien! Fíjense lo que son las cosas y las circunstancias de la vida, ¿eh? Sí. Igual esto, en la calle, no lo hubieran logrado.
9: No.
1: Tuvieron que llegar hasta este lugar de reclusión.
9: Así es.
1: A pagar una deuda con la sociedad y ahí a encontrar la posibilidad de estudiar.
9: La oportunidad de su vida.
1: La oportunidad de su vida.
9: Así es.
1: ¿Qué cosas tiene la vida?
9: Pues de ahí pueden salir, quiero decir, según el tiempo que duren, pero si tardan más tiempo, pueden ser.
1: O salir de ahí, seguir sus estudios. Seguir sus estudios, ver que sí se puede enderezar el camino de los jóvenes.
9: Claro.
1: Ese es el gran mensaje. Felicidades. Qué bueno por el secretario de Seguridad, Óscar Galván. Ahí lo veíamos con una gran sonrisa.
9: Así es.
1: No es para menos, no es para menos, porque de eso se trata. Y yo creo que de regalo les dijo, ahora sí, libres todos.
9: Libres todos. No, les dijo.
1: ¡Ya se grabó! ¡Libertad!
9: Les dijo, si no se portan bien, se me van de aquí.
1: Pues muy bien, Pilar. Son ya las 9 de la mañana en punto. Pilar, muchísimas gracias.
9: Oye, ¿la charla qué?
1: Hoy vamos a tener una charla muy... Tenemos a la gente de la Secretaría de Recursos Naturales y Medio Ambiente.
9: Ah, muy bien.
1: Vamos a hablar de Durango y su hábitat, su condición de su naturaleza.
9: Muy bien.
1: ¿Qué tan contaminado estará Durango? ¿Qué tan contaminado? Claro, o sea, fíjese. Aquí está la secretaria.
9: Bueno, que se lo diga la secretaria, nuestra amiga Claudia.
1: Ya dijo Pilar, no. Pero bueno, se está trabajando para...
9: Exactamente.
1: Prevenir y remediar. No está fácil, ¿eh? No está fácil.
9: No está fácil.
1: No está fácil porque De repente somos bastante cochinones.
9: Así es, pero aquí está Claudia.
1: Muy desordenados. Haz esto, sí. Oye, que vas a dañar el medio ambiente. No, no es cierto. Y empiezan ahí el choque de.
9: A ver qué dice la licenciada.
1: A ver qué nos platican, sobre la cuestión medioambiental de nuestro Durango. Eso será ya en unos minutos más en la charla. Cortamos esta transmisión en redes sociales y arrancaremos una nueva transmisión en el Facebook, y ahí continuaremos también en las otras redes, la televisión y las aplicaciones del Grupo Garza Limón. Gracias, Pilar.
9: Gracias, Toño.
1: Gracias. El partido mañana, rápido, dígame, ¿quién gana?
9: 2-1.
1: 2-1, México. 2-1. Órale, ya veré. Gracias.
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Sabor Drink. Con ese de sabor, con ese de salir. Ya, por favor, ¿eh? Ya, por favor. Ay, ay, ay. ¿Cómo están? ¡Buenos días! ¡Buenos, buenos, buenos, buenos días! ¿Qué dicen? ¿Cómo están? ¿Cómo amanecieron? ¿Qué tal? ¿Cómo amanecieron ese sabadito, eh? ¡Mándeme su WhatsApp, por favor, eh! Los saludo desde la cabina de la Tremenda 96.5. Aquí amanecimos, ¿eh? Aquí amanecimos en esta cabina de la Tremenda. Así que vengo bien contenta, bien feliz. A ponerle pura movida para la raza, para que se active, Ramón, ¿eh? Para que se active y se deje caer con pura rola chida. No quiero tilichero. Ya no se crea, ¿eh? Lo que quiero pedir, la neta. Ahí está el WhatsApp, está el listo y preparado para recibir sus mensajitos. Es de pura movidona, ¿eh? Pura movidona. No me va a pedir una acá tranquilota. Es para que se active. Ya sea que ande en la obra, ya sea que esté almorzando, ya sea que ya se haya subido y se haya montado en su taxi, en su camión, en el camión repartido de galletas, de sabritas. Bueno, no sé, la neta, si también los sábados trabajan, ¿eh? ¡Ay, ay, pa' acá, la neta! Así que mándame su WhatsApp, 618-3965-965. Línea telefónica, 618-813-8040. Pero lo quiero bien despierto, ¿eh? No quiero que me hablen así todo dormido, por favor. No quiero errores. Oiga, pues buenos días, yo soy la Rox. Y va a ser una hora de pura... de pura música de la que le va a levantar de su asiento. No puse la entrada porque usted ya sabe que hasta ahora tenemos este bonito y movido de programa, ¿eh? Por supuesto, las movidas de la raza. Por acá dice muy temprano, exactamente a las 8:08, Manuel me mandó su mensaje, me dijo: hola, muy buen día y espectacular fin de semana, se lo merece, me lo super merezco, Manuel, me lo super merezco. ¿Podría, por favor, complacerme con la canción de Quiéreme, de Sonido Master? Por favor, gracias y saludos. Excelente, por acá Ramón ya me mandó su audio también. Dice por acá también: buenos días, mi Rox. Póngase la cumbia de la camisa negra del Grupo Control hasta el héroe de cada mija, ya se la sabe. Le mando un fuerte abrazo. ¡Ya está, Alejandro! ¡Saludotes! ¡Saludotes con esa rolita! Y los vamos a saludar con muchísimo gusto por allá a la raza de Lerdo de Tejada. Ante la ranchera de por allá. Claro que sí, ahorita se la pongo. Dice por allá, Roxana, a ver si me pone la canción del Sube y Baja. ¡Que vuelve! ¿Que dónde van los muertos? ¿Quién sabe dónde irán, José? ¿Quién sabe dónde irán los muertos? Por acá dice: ¡buen día! ¡Saludos desde Rodeo Durango! Blooming Servicios. ¡Ah, muy bien! Dice: los mejores plomeros del mundo y alrededores. ¡Ay, no más! Y sin raspar muebles, ¿verdad? Ese amigo, mire nomás. Me aventó tintilla. Dice el compatito. Ese, su compatito. No, Tico. Su compatito, David, Carlos y Genaro. Excelente. Saludos para la raza de Rodeo, ¿eh? Con mucho gusto hasta que se reporte al día ya, hombre. Para todos los de Plumic Servicios. ¡Hala! Hasta bilingües. Ese Casper, ¿cómo en ese hombre? ¿Se cayó en la cama o qué? Casper, ¿quién le hizo cosquillas? Muy temprano ahora. Oiga, pues, ¿qué le parece si iniciamos? Ahorita vamos con los siguientes audiecitos. Eduardo, Juan Querendón, por acá el amigo Edgar, me parece ser. Sí, Edgar, muy bien, muy bien. Ahorita les pongo su rolita, ¿eh? Nos vamos con eso, que es el Sonido Master. Rápidamente, porque viene y nos canta Quiéreme. ¡Hala! Soy Michael 13, muy buenos días. Y sean todos bienvenidos a las movidonas de la raza.

0: bolita pa' cuando? Y si sí, dame una movidita del grupo legítimo, pues. Roxanuki, la Tejanuki.
1: Para que se ponga a bailar.

0: y fue y se tituló El Mere Mere. Mire nomás, al ritmo del tribalismo, ¿eh?
1: Por supuesto.
0: Qué padrísimo este sonidito que trae Legítimo, oiga. Oiga, voy a una pausa, ahorita regresamos, ¿eh? Son las 9:23, nos vamos con más música. Ahorita regresando, le prometo que ya casi no voy a hablar para poder ponerle su rolita, ¿ok? Ahorita regresamos, ¿eh? No le cambies, somos en las movidas de la raza de la 96.5. Sabadito de ambiente, sabadito sabrosón. Y hay que prepararnos para la arrastrada de mañana. La arrastrada que les vamos a dar, o las que nos van a dar los ingleses, ¿eh? Ahorita regresamos.
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17: Mi Roxana, la texana, ¿cómo anda? Buenos días. ¿Me puede poner la boa con la Sonora Santanera, por favor? Que tenga un bonito día. Ahí le va su besillo. Saludote para el buen Raúl, para el Johnny Bravo, para la tía Marihuana, para el George. ¡Ánimo, ánimo, ánimo!

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5: Oye, ya somos de regreso. Son las 9 con 40 minutos. Sí, son las 9 con 40. Por acá me voy directamente al WhatsApp. 618-3965-965. A ver, ¿qué dice la Rosita? ¿Qué dice? A ver, díselo. Buenos días, mi Rosita duranguense. Salud para la Rosa de... ¿De dónde? De Orizaba, Buenos. Ya está, salud para la Rosa de Orizaba, Buenos. Me puede complacer con una de... con la cumbia francesa. Excelente, muy bien. Salud para la Rosa allá, ¿eh? Ahorita le pongo su rolita. Oiga, ¿para acá dice? Dice Roxanita Chula, buen día. Dice, complázcanos con una movida romántica de Tropicalísimo Apache. Pero complázcanos de Al. Ya sabes, dice que acá en Casper, Wyoming, la tenemos a todo volumen. Y ya vino un gringo a decirnos que si le podíamos bajar el volumen y lo mandamos por un tubo. ¡Hala, chiquis! Se pusieron bravos. Dice, pa' si nos echan la policía, irnos bien contentos y sí, que, de que sí nos complació. ¡Ah! Ya sabes, dice, y mande un saludo ahí al poblado Agustín Castro y Calixto Contreras y a toda la región llanera. ¡Ándale, pues! ¡Excelente! Ya le tengo una acá romanticona, ¿eh? Se llama, de hecho, enamorada, pero movidona. Movidona, para no perder la sintonía. Pues, a ver, manden un video de que me tienen a todo volumen, a ver si es cierto. Vamos viendo, vamos escuchando. Saludos para la Rosa de Wyoming. Casper, Wyoming, ¿ok? De acuerdo, de acuerdo, de acuerdo. Y toda la región llanera. Agustín Castro, Calixto Contreras y todo por allá de Guadalupe Victoria. ¡Excelente! Hoy es 9:42. ¿Y qué creen? ¿Qué creen? 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Oiga, por acá tengo un mensaje del Casper que dice que anda de cumpleaños. ¿Quién? A ver, ¿quién?
6: Buenos días, mi Rox. ¿Cómo
5: ¿Qué onda? ¿Sí?
6: Mándale un saludo a Pedro que cumple años. Que se le pone la canción con Cepillín las mañanitas.
5: Ya está, saludos para Pedro, que anda de cumpleaños. Ahorita le ponemos la rolita de las mañanitas con Cepillín. Ay, no, manchen. Puede ser. Oiga, por acá me están solicitando algo de la cumbre de la cumbre con las arañas. Entonces vamos a ir con esa rolita. Saludo para el amigo Edgar Hernández, que dice que ya es fin de semana y se están antojando algo cookie. Y más con esas rolonas de la Tremenda. Por supuesto, las movidonas, ¿eh? Yo nomás ando moviendo las patitas. Es que mis pies ya tienen telarañas, ¿eh? Tengo un mes que no baila el muñeco. Hace un mes. Ahí se lo digo, de la cumbre.

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0: enamorado. Ahí está tropicalísimo Apache. A lo mejor si los anda corriendo el gringo, pues si los corre en modo romantiquín. Porque estaba medio tranquilona, ¿eh? Oiga, por acá dice, buen día, ¿me pueden complacer con la de arriando la mula? O sea, excelente. Excelente, mi buen amigo. Ah, pues creo que es el mismo. Es el mismo, pero me mandó mensaje de otro número. Miren, porque dicen que pa donde mismito, es de para allá, para la raza de Wyoming. Y para los de Agustín Castro, creo que se llama, y de Ramírez y de Contreras, dice. En el primer mensaje. Ah, buenas. Mire, dos por uno, ¿quiere dos por uno? Por acá dice Jerónimo, buenos días, mi Rox, que pase bonito día. Y bendecido fin de semana, saludos. Saluditos, échale ganotas. Échale ganas, Jerónimo, ¿eh? Qué padrísimo que esté en sintonía desde muy tempranito, ¿eh? Échale ganotas, saludos. Y feliz cumpleaños de mañanita, ¿eh? Porque anda, mañana va a andar de manteles largos. ¿Qué va a hacer, Jerónimo? ¿Va a ver el partido? ¿Qué va a hacer? Fíjese, ¿usted cumple años el mismo mes que su hijo, bro? Ok, ahí más invítenos, ¿ok? Invítenos, Jerónimo, ¿cómo que nomás así? A ver. ¡Ándale, pues, oiga! Saluditos, Jerónimo, ¿eh? Oiga, pues ya me voy, son las 9:57. Es hora de despedirme, es hora de decirle adiós, pero se queda con los tremendos recuerdos, ¿eh? Para acá dice Roxanita, no somos el mismo, andamos juntos trabajando, pero somos diferentes monos. Ah, bueno, qué bueno que aclara. Hola, qué diferentes monos. ¡Ande, no! Está bien, pues, ahí le va su rola, ¿eh? Para que se pongan a chambear bien a gusto. Y con esa, y con... Ah, dice, uno es de Calixto Contreras y otro de Castro. Ah, bueno. Ah, Ramón, perdón, Ramón, de verdad, tenía usted razón.
1: 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Soy de rancho, tengo barba de candado. Sé cocinar.
0: Hola María, Ramón. Ahí está, lista y disponible. O Diana, pero dice que sea sincero. Y usted como que sinceridad como que no se le nota, Ramón, ¿eh? La neta. Porque usted cree que a mí se me olvida que andaba pescando a Estela, andaba pescando a la tía, andan pescando a la Fer, a la chiquis y a todo mundo, Ramón. No manches. Oiga, ¿no tiene llenadera, Ramón? No se crea. Ahí está María. Pues no escuchó que me pidió una de Conjunto Primavera, pero me sordié. Es que era pura movidona y no me dijo cuál. Y aparte la cumbia francesa, pues era de Conjunto Primavera. Oiga, ya me voy, ¿eh? Ahí le va su rolita, mi amigo. Uno de Calixto Contreras y otro allá de Castro. Ándele, pues, ¿eh? Que son diferentes monos. Ay, ay, ay. Ese Casper, saludo para Pedro, que cumpla muchos años más. Yo no alcancé a ponerle su rolita, Dios mío. Oigan, después de ese, se quedan con tremendos recuerdos en la 96.5. Yo regreso en punto de las 11 de la mañana. No le cambie, porque tenemos mucha música chida, ¿eh? Ahí está. Saludo para Rosa de Wyoming, ¿eh? Inviten a su gringo, hombre. Que se una a la fiesta. Ay, no. Y lo que no andan de manteles largos allá, loquillos. ¡Adiós, mis hijos!

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0: Ahí acabamos de escuchar a Alex Intec. Qué gusto saludarte ya en esta hora de la mañana, 10 con 11 minutos. Bienvenidos a los tremendos recuerdos. Detrás de este micrófono te saluda tu amigo Raúl El Fossi Albán. Es un gusto para mí acompañarte durante esta hora para disfrutar de esos éxitos que marcan y marcaron una época. Así que a partir de ese momento estoy a tu disposición, a través del WhatsApp 618-3965-965. Buenos días.
1: Oiga, póngame una cancioncita del grupo Elefante, ¿no? Por favor.
0: Con todo gusto.
1: Si usted guste y quiera, mijo. Ánimo, ánimo. Buen día.
0: Excelente día, oiga. Muchísimas gracias. Algo de Elefante, ahorita le ponemos.
2: Fósil, buenos días, mi fósil. Oye, dice mi mamá que siempre sí. A las 6.
0: Ya sé, mijo, ya se cambió, que siempre sí, ¿verdad? Ya sabía yo, mijo, ya sabía yo, Chihuahua, no puede ser. Me voy con la música de Elefante. Así es la vida.
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0: música de Cabal, Calle de las Sirenas, en esta hora ya de la mañana, 10:28. Gracias a la gente que está reportando. Buenos días.
1: Hola, buenos días. ¿Cómo necesito, Fosy? Saludos, saludos. El patrón. Oye, saludos a toda la gente bonita de nuestro Durango. Hay un saludo en especial a mi querida Mares, que se quedó oyendo ahí la radio. Saludos a todas las mamás bonitas que tenemos aquí.
0: Un abrazo, cómo no. Oye, gracias por estar en sintonía con nosotros. Dice por acá, buenos días. Fosy, ¿me puedes complacer con la canción de Gatos en el Balcón? Gracias y excelente sabadito. Con todo gusto, siendo ya las 10:29. Con la música de Fe y Gatos, Gatos en el Balcón.
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11: Ya son las 10 de la mañana con 41 minutos. 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Ya te la viene ya con 42 minutos. Dice por acá: hola, quisiera la canción de B7, la de Te Quiero Tanto, por favor. Ahí está. Qué bonito. Dice por acá: muy buenos días, mi Fossi. Me puedes complacer con la Insoportablemente Bella de Manuel. Muchas gracias y excelente sábado. Canciones que nos está pidiendo la raza a través del 618-3965-965. Te quiero tanto.

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música de Ricardo Arjona, Desnuda. Con eso nosotros decimos adiós. Llega a continuación en Roxana. Más al ratito nos volvemos a escuchar. Julio Iglesias, Me olvidé de vivir.

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0: te ves bien, ¿qué huele que qué? Así es, ¿eh? Tú te ves bien, ¿quién sabe cómo? Ahí está, ¿qué huele que qué de Organización Z? 11 con 10 minutos. Ya estoy aquí otra vez en cabina, ¿eh? Ay, nomás no se aburre de mi hermosa, fibrosa chica, fresca, hermosa y preciosa voz, ¿eh? Ay, por favor, es lo único que le pido. Oigan, sabadito, sabadito rico ya, 4 de julio del 2026, ¿eh? 11 con 11 minutos, pide un deseo, voltea a ver para arriba y pídale al universo, al sol, a las estrellas, a Marte, a Júpiter y a todos los planetas que están alineados, dijo mi sábado Mohamed. Lo que quiera, Ramón, lo que quiera, pídalo. Lo que no se le ande concediendo a mi padre, no le conceda al universo, capaz, y sí. Maybe puedo ser, Ramón, ¿eh? Ay, ay, ay. Oye, yo soy la Rox, ya me conoce como todos los días, como todos los sabaditos. Aquí vamos a estar hasta las 12 del mediodía. A las 12, patitas, ¿pa' qué te quiero, eh? Salgo de patitas ahorita. Ay, ay, ay, póngase en contacto conmigo. Vamos a ver qué onda y qué rollo. ¿Qué anda haciendo? ¿Qué anda haciendo? ¿Qué hay que hacer? Sabadito, saludo para la raza del 20. Oigan, por ahí, ahorita que me acuerdo, ayer ya no alcancé a mandarles un saludo al compa Manny y a otro compañero que andaban vendiendo pan y que vendieran mucho pan, dijeron. De allá del 20, me imagino. Échale gana a la raza el 20 de noviembre, que hoy andan de manteles largos, ¿eh? Ya vi, ya estoy muy enterada que hoy es la fiesta patronal. Y saludo para todos los refugios, sea para todos los cucos, que hoy es su día. Hoy es su día de todos los cucos, las cucas y todo, todo el rollo. Ah, por ahí en el mercado de aquí de Gómez Palacio, aquí en 20 de noviembre, también celebran el día de la Virgen del Refugio, ¿eh? Del Refugio de los Pescadores, algo así he visto. Por ahí en el cuartel también hacen algo de reliquia o algo hacen. Ahorita voy a pasar a ver qué me canco, a ver qué me pesco, la neta, ¿eh? Así que si me ven, no me vean feo. No, hombre, saludantes, sí, me los quedan de cumpleaños hoy también, claro que sí. Y saludos para la raza de la Unión Americana, que como yo le dije, que andan de mantener largos, pero por allá me están diciendo que en casa se está lloviendo. A ver si no se les aguadea la polvrona, ¿eh? Y ya ven que ya tiran kilos. ¡Ay, no! Oiga, 618-3965-965. Línea telefónica es el 813-8040. Así es, ¿eh? Es Ramón, ¿qué dice? A ver, dígamelo todo, Ramón, de una vez. ¿Para qué más tarde?
1: ¡A caray, a caray, a caray, a caray! Pues ¿qué, no creo que se haya ido mi Roxana, Texana. ¡No! ¡Uy! Bienvenida nuevamente. ¡Ánimo, ánimo! ¡Un besito tierno! ¡Mua, mua!
0: Ya está, Ramón, no, y ahorita me voy, Ramón, ahorita me voy. Ay, no. Oye, por mientras voy con algo de la arrolladora banda Limón, y es que viene y nos canta Me Va a Pesar. Yo sé bien que me va a pesar cuando te vea con alguien más. ¡Ay! Puro de esas en la bocina de Coppel, por favor. Hoy y mañana, por favor, ¿eh? Ahí se lo dejo, es un trancazo para 96.5.

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Sur de Tamaulipas con su tema Ayúdame. Ayúdame a olvidarte porque yo solito no puedo, dice. Mira nomás. Ay, ay. Oigan, son las 8:28. Es hora de irme con el siguiente trancazo. Buenos días a los que se están uniendo a la tremenda 96.5 por las ondas georgianas. Y buenos días a los que nos sintonizan a través de la aplicación de la magia del internet. O sea, sé que por su celular. A los que no, pues no alcanza la señal. A todos los que nos sintonizan aquí en, a lo mejor en algún municipio. A lo mejor en algún poblado que no agarra la señal. Dicen, no hombre, a mí no me va a tragar la pobreza. Antes de decir nada. Y le ponen su cel y lo conectan a la bocinona. Y eso está buenísimo, ¿eh? Por supuesto, a todos los que nos sintonizan en los estados vecinos. Así es. Oiga, es el turno de escuchar a una agrupación de mujeres. Viene a empoderar el movimiento femeninone. ¿Y cómo se llama? Anda de y dile la que te quiero. Ahí está, oiga. Se llama Si la quieres. Y son los horóscopos de Durango. Son las 12:29. Estamos en los rencazos.

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1: ¿Qué dice mi tejana? Un saludito hasta acá, hasta Wichita, Kansas. Hoy estamos festejando 7 añitos de mi Sandy. Estás invitada. Ahorita preparamos el pollito en el disco, mami. Para que vaya y diga. Todos los que están escuchando, ya saben. Aquí con el mezcalero, cáigale. Ahorita se arma, ahorita nos ponemos cohetes. Digo, ahorita tronamos cohetes. Saluditos.
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Ahí subieron hoy cada banda, pequeño musical con Te Extraño. Ay, qué bonita rola, Dios mío. Hoy son las 11:41. Y es hora de la información súper importante. Información que usted debe saber para que esté al día. Al día con la tremenda, ¿eh? 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Ándale pues, sí, ándale pues. Por ahí que el jefe me decía que me invitaba a la fiesta. Ande, si tuviera pasaporte. Ahorita me lanzaba de una vez a los United States. Pero nada, no tengo nada. ¿Cómo ve? Ya se me mandó una foto que sacó una corona y un clamato. ¡Ande! O si se van a poner bien cohetes, bien australes, bien hasta atrás, bien hasta las chanclas, borrachos y todo. ¿Está bien? Pues, ¿qué tiene? ¡Es julio! ¡Ay, ay, ay! Para cada edición la quiero una canción de, ¿qué? De Carin León. Me llamo María Anaí. Ahora que María Anaí dice, ¿puedes dar mi número? Para conocer muchachos de 37 años de Guadalupe Victoria, de Francisco y Madero, Antonio Amaro, El Pueblito, El Nayar. ¡Hala, chiquis, triquis! Hasta me los dice específicos. A ver, ahora sí, los de Guadalupe Victoria, de Madero, de Antonio Amaro, del Pueblito, del Nayar. Y que contesten, que no dejen en visto. Y fotos reales, por favor, Ramón. Porque Ramón ya mandó sus especificaciones también. Ah, Ramón, no manche. Dice, mandar WhatsApp al 618-839-2454. Altos, delgados y de barba de candado. Dice, me gusta escucharte. Lo repite dos veces. Ah, caray. Eso ya no me gustó. Ah, que te creas. Ya están ahí. Ahí está tu numerito, 618-839-2454. Busca morritos de Guadalupe Victoria, Francisco y Madero, Antonio Amaro y Pueblito y el Nayar. No más, Johnny, no se va a colar. No más del Nayar. ¿Usted dónde es? ¿Del Nayar? Ah, pues Víctor. Víctor. Y que sean altos, delgados y de barba de candado. ¡Ah, manas! ¡Excelente, Anaí! María Anaí. Muy bien, ahí están sus especificaciones. A ver, por acá, ¿qué dice Ramón? Dice, Rox, ¿puede pasar mi número, porfa? Soy alto, de ojo verde, y mis medidas son de 8, 90, 80, porfa. Interesado, mandar WhatsApp. Gracias, mua, mua, mua, mua. Ese Ramón anda con todo. Miren nomás, Ramón, Dios lo perdone. Oye, voy con algo de Edén Muñoz. Sí, es que bien nos canta. Pudiste. Pudiste, pero no quisiste. No puede ser, ¿eh? Quítenle ese micrófono a Edén Muñoz ya. ¡Bájelo en la música! No, no se cree, ¿eh? Es un trancazote para 96.5.

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0: acabamos de hacer. No me digan eso. ¿Cómo que me tengo que alejar? No, no, no, no, no. Ese duelo y sus canciones y sus consejos todos ñejos. Oiga, ¿qué dice el Johnny? Johnny Bravo, ¿qué dice Johnny? ¿Qué platica, hombre? ¿Qué platica usted?
1: No, pues yo vivo en Washington. No entré.
0: No entro en la catafixia. No entro en la catafixia Washington, Johnny. No entró nomás en Nayar, el pueblito. Puro rancho caro, ¿eh? Esa Mariana ahí, sí se cotiza. Se cotiza y pone sus estándares, ¿eh? Y se pone exigente. Yo quiero a alguien así, así, así, así. Mira nomás, mira nomás. Oigan, ya son las 11:54. Es hora de despedirme, es hora de decirles adiós. Nos escuchamos en punto de las 12 del mediodía. El lunes, Dios nos presta vida, risa y actitud. Aquí nos vamos a andar escuchando, ¿eh? Aquí nos vamos a andar escuchando. A ver, dejen, apenas me voy, ya me están mandando mensajes. Primeramente Ramón dice, no, no se vaya. Ay, Ramón, ya me voy. No se va a regresar, me va a decir nada. No, Ramón, sigan con, no sé si con Chiquis o con Fossi en los tremendazos del fin de semana, ¿eh? Ya, Ramón, hay que ir a descansar, la neta. Hay que ir a cotorrearla ahí al rancho. Ay, no. Dice María, quiero pasar mi número, busco... Busco novio. Me lo mandó en abonos el mensaje. En pago chiquitos. En pago chiquitos me lo mandó la María. Oigan, después yo soy la Rox. Como siempre, un honor haber estado una semanita aquí con ustedes. Lo cerramos bien y bonito con una canción de Bronco. Para que se acuerde de mí siempre, que le pongo buenas ronas, por favor. Adiós, pues nos escuchamos si Dios quiere el lunesito 6 de julio. Excelente. Invita unas, dice Antonio. A la chiquis, ¿vamos o qué? Usted invite unas. Usted invite a toda la audiencia fanática de aquí de los rencazos. Y luego me pone una manilla así. Cheve. Como la niña de la Rosa de Guadalupe. Es jueves, necesito unas chelas. Chelas. Yo no tomo ni nada de eso, hombre. Oiga, ya me voy, ¿eh? Ándale, pues, muchas gracias. Ahora sí ya me voy. Adiós. No más. ¡Ay! No nos vamos a olvidar. Aunque se destruya el mundo. Adiós, ¿eh? Muchas gracias. Como siempre, un placer ser parte de la tremenda 96.5. Bye, bye.

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11: Echa para allá, todo lo malo, echa para allá. 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
12: 12 del mediodía, checan, 32 minutos antes.
11: Todo lo malo, echa para allá.
12: ¿Qué hay que armar, amigos? ¿Qué hay que hacer?
11: Echa para allá.
12: Oye, gracias a la raza que se está reportando otra vez, WhatsApp. Te lo dejo, 618-3965-965.
11: Al otro lado,
12: ya se lo prendió.
11: Hombre.
12: ¿Qué le estoy diciendo, hombre? ¿Qué le estoy comentando? ¿Qué onda, Posi? Buenas tardes, ¿qué onda, compadre? ¿Qué dice la raza? ¿Qué traza? ¿Qué hay que armar? ¿Qué hay que hacer? Oye, déjame platicarte rápidamente porque, ¿sabes qué? Tu local está vacío. 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

0: Gracias, compa Germán.
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0: Chiqui Babies, ¿cómo están? Muy buenas tardes, oiga, la 1:26, 1:26 y rápidamente deje de hacer lo que está haciendo y ponga atención porque tienes graduaciones en puerta. 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Ahí le dejo la recomendación y el tip. El tipcito en esta hora de la tardecita, mijos. ¿Qué onda? ¿Qué rollo? ¡Ay! ¡Ay, Miguel! Oiga, ya anda listo para mañana. ¡Ya está listo! ¡Qué rollo! Dice, hola, buenas tardes. ¿Quiere una canción de Carin León? Ahí estabas tú. Puedes dar mi número para conocer hombres amigos de rancho. ¡Ahorita! Ahí lo paso, mija. Ahorita lo paso. No sé si es mi hija o mi hijo, pero ahí lo paso. Con mucho gusto. Síguele dando play, DJ, a la lista, a la rolita que traemos este fin de semana en ese sabadrín. Nos jalamos con los sembradores de la sierra y regresamos. Son la una, ya la una, 1:26, mijo, la hora casi de irnos.
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11: Buenas, buenas, ¿cómo están?
6: están? Oigan, yo soy Roxana la Texana y los saludo con el mismo gusto de siempre, mi gente hermosa, preciosa y perfecta, fanática de La Tremenda 97.5. Oigan, arrancamos las picudas de La Tremenda y hoy les traigo el top más duranguense, más bailable y con flow chido, ¿eh? Porque son 10 posiciones llenas de ritmo, fiesta y nostalgia. Así que súbale, busque su sombrero de taco y las botonas más picudas, porque este top y usted se van a reencontrar y van a andar bien prepotentes. ¡Comenzamos!
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6: En la posición número 10 aparecen los Menos Buenos de Montes de Durango. Recientemente se presentaron en la Unión Americana en Los Ángeles, California. Al igual, hace unos días dieron a conocer en sus redes sociales que se viene un disco con los de Las Voces del Rancho y estará disponible el 30 de julio en todas las plataformas digitales. La neta, espero que Montes en ese disco no pierda su esencia, porque Montes es Montes. Oigan, pero déjenme presentarle la rola que acompaña esta posición. Y es que es un tema bastante emotivo. Me atrevo a decir que está dedicada especialmente a los paisanos que radican en la Unión Americana, porque trata sobre un sacrificio de la migración. Esta rola aborda la profunda tristeza que siente el padre al estar lejos de su familia, incluyendo a su esposa e hijos, con el objetivo de salir adelante. Un saludo para todos ustedes y que pasan de todo por el sueño americano. En la posición número 10 llega Montes de Durango con su tema Lágrimas del Corazón, lanzado en el 2007. Y súbale, porque aquí empieza La Quebradita.
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1: Subiendo la adrenalina. Y en esta posición llega un tema que se volvió bastante viral en TikTok. Ya hasta tiene miles de plantillas creadas con ese audio. Y es que la intro es bastante pegajosa y queda perfecta con cualquier video. Además, en YouTube el video oficial tiene más de 10 millones de vistas. Eso quiere decir que fue y sigue siendo una joyita de los primos de Durango. Creo y considero que la cereza del pastel de esta rola es que una combinación de sonidos duranguenses y un tribal, pues la colaboración está hecha con el DJ y el productor Eric Rincón de Tribal de Monterrey. Hace algunos días dieron a conocer el lanzamiento de una nueva canción titulada Finales Felices. Así para que usted se eche un clavado a las plataformas digitales, la escuche y la califique. Pero bueno, a lo que nos truje, chencha, que el tema que le voy a lanzar fue publicado en el año 2012. ¿Ya saben cuál rolita estoy hablando? Sí, justamente, Miénteme de los primos de Durango. Por eso, en la posición número 9 llega este temazo. ¡Súbele, machín! Como dijo la fea.
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1: Ya estamos entrando en calor y en la posición número 8 llega una de las canciones más coreadas del regional mexicano. Y esta canción en particular ayudó a que la agrupación se consolidara como uno de los grupos más románticos y tremendos del movimiento duranguense. Si le damos más contexto a esta rolita, fue parte del álbum Más Capaces Que Nunca. En particular, ese tema es una balada romántica que es destacada por la voz tan peculiar del fallecido vocalista Sergio Gómez. Famosa por sus frases como "Solo sé que eres mi religión", "Eres mi credo, mi pedazo de cielo". O sea, habla sobre un amor incondicional y entregado. Por eso, en la posición número 8 llega el hit de Capaz de la Sierra, "Mi credo". Súmale al acelerador a todos los que anden escuchando en el auto, ¿eh? Y sigue en este top más picudán.
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9: ¡Ay, Rosita! Ya llegó el momento de ponernos retro dolidos. Pero bien fashion, ¿eh? Porque nos enlazamos con la icónica, la más alebrestada y la reina de las buchifresas, la Chiqui.
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9: Mi Rox, muchas gracias por este enlace. Ya saben que cuando llegamos a las joyitas del retro, se vale llorar, mandar indirectas y hasta desbloquear recuerdos que ya ni queríamos tocar, Chiqui Babies. Y hoy les traigo una rolita que marcó época porque llega el grupo que le canta al amor. Pero esta rola no es de amor, sino de traiciones. Ahí les va un datito curioso, chiquillos. Brindis fue una de las agrupaciones más queridas de la raza en los bailes de los 90s y 2000s. Por eso les traigo esta joyita del retro, Tu Traición. ¡Mua!
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1: ¡No, hombre! Apenas vamos en la posición número 7 y ya se me está calentando el hortito, ¿eh? Dios me perdone y a usted escucha también. ¡Salud para los que ya andan en la inauguración del fin de semana con algo cookie, algo embriagante! Oigan, esa rola que le voy a soltar a continuación es un hit, ¿eh? Un clásico de macizo musical. Es un tema de los más sentimentales y populares. La agrupación fue formada en Chicago el año en que esta muñeca guapa nació, o sea, en el 2003. Les digo que ese año fue uno de los mejores. Música, nuevas agrupaciones, hits, la neta, todo fine en ese año. Pero déjeme decirle que hay una historia bastante envolvente en esta rola, ¿eh? Porque mire, hay una historia detrás de los acordes. Pues narra la despedida donde el protagonista asume a su pareja que lo va a abandonar. En lugar de escuchar explicaciones, prefiere pedirle que se vaya para poder procesar sus sentimientos y reprocharle a su propio corazón cómo se dejó engañar por un amor falso. ¿Qué? ¡Sí! Con toda la razón, tiene más de 15 millones de reproducciones en YouTube. Por eso, en la posición número 7 de las más picudas de la tremenda, llega Macizo Musical con su tema Platicando a Solas.
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1: Seguimos avanzando y en la posición número 6 está el trono de México. Los reyes del duranguense romántico. Ese tema fue un éxito que todavía sigue sonando en fiestas, pedas y corazones rotos. Fue lanzado originalmente en su álbum homónimo y se ha convertido en un auténtico himno de desamor. El temazo se destaca por su letra nostálgica, la cual habla sobre el dolor, la superación y el anhelo de venganza tras una promesa rota. Y es que la neta, prometiste volver, han pasado 3 inviernos. La neta, no hombre, pura rolita chida, para que se active, para que ande bien happy y no ande tan de mal humor. Déjeme presentarle al trono de México con su tema Prometiste Volver, que suena bien y bonito en la posición número 6.
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3: Entramos al top de las más picudas de La Tremenda, ¿eh? Y ay, Papantla, tus hijos vuelan. Ya se siente que esto está ardiendo y más prendido que un baile de rancho, ¿eh? Mire que últimamente andan bien prepotentes. Recientemente dieron a conocer en sus redes sociales de chavos que van a estar compartiendo escenarios con los pescadores de Río Conchos en Partuquet en este mes de junio. Y también se estuvieron presentando en Tuxtla, Chicocontla. Eventazo que se aventaron, ¿eh? Chavos Fresco, reescucha precioso y hermoso. Le presenta la rola que ocupa la posición número 5, porque llega AK7 con un fenómeno musical, El Avión de las Tres, lanzado en el 2007. Y que se escuche hasta la cola del diablo del top de La Tremenda 96.5.
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1: No manchen, ahora sí llegó el momento de enlazarnos con una de las voces más queridas de la cabina. Esta mujer le pone autenticidad al acetato. Así que pare bien la oreja, porque ya está aquí la mismísima Fer. Con un tema buenísimo. Jálate, Fer, y háblale machín a ese micrófono, el más tremendo.
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2: Muchas gracias, mi Rox. Como siempre, bien encantada de estar aquí en las picudonas de la semana. Y ahora sí, jálense machín con esta rolita, porque llegan, ¿quién creen? Los Caminantes, con un tema para todos los orgullosos. Y es que la neta, esta joyita es del género romántico grupero. Esta rola duele, pero duele bonito. Pero más bien te hace cantar con todo. Y sí, estamos hablando de ¿Para qué quieres volver? ¡Auch! Sube la machina a su radio, que esto ya suena. Soy Fer Burgos y estás en Las Picudonas.
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0: posición donde ya estamos entrando al terreno calientito del duranguense pesado. De aquí para arriba están bien prepotentes las rolitas. Y la neta, aparte de las canciones de Vicente Fernández, Juan Montoya, Rieleros del Norte, Tigres, Conjunto Primavera y muchos más, existió, nació, surgió, marcó y todo el rollo que usted le quiera agregar, esta joyita del movimiento duranguense se convirtió hasta en un himno y uno de los temas más emblemáticos de música norteña y estilo duranguense. Aunque el tema fue un cover del famoso clásico vallenato escrito por Alberto Tico Mercado y famoso por el Binomio de Oro. En su versión Conjunto Atardecer, le pone su estilo característico con sonidos norteños y un toque romántico, convirtiéndola en una de las canciones más pedidas y coreadas por el público. Creo y considero que la cereza del pastel de esta rolita es que es un diálogo entre dos amigos, un arrepentido y el otro el consejero. Así que no le cambie, no le mueva y no le rasque, porque en la posición número 4 llega Conjunto Atardecer con su tema Olvídale. Súbale y si la perdió, ya no la busque, porque de hecho ya le dedicó esta canción.
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4: ¡Qué barbaridad! Diría mi santo madre. Entramos al top 3 de este termómetro grupero. Y es que está subiendo de nivel y a estas alturas ya ando bien happy, bien cookie. Y ustedes sabrán, mi padre Dios, ¿eh? Yo creo que bien atravesadones. Llega una rola bien padrísima, un himno de la música duranguense. Una rola que yo diría, desde mi punto de vista, que es la continuación o es la otra parte del tema Medias Negras. Sin embargo, el final de esta canción es feliz y la otra pues no. Pero en sí, la historia se repite. Bueno, no estamos hablando de ni más ni menos que de Alacranes Musical, un grupo bien estadounidense. Y este tema fue lanzado como parte de sus producciones a finales de la década de los 2000. Y es destacada por su ritmo pegadizo, bailable y una letra muy romántica. La temática de esta rola es que narra la historia de un amor a primera vista, que comienza en un bar y evoluciona hasta culminar en una boda y una vida juntos. Este tema comienza con un flechazo, a primera vista supe que eras especial y me dejó suspirando. En la posición número 3 llega, fue su amor de Alacranes Musical. ¡Ya huele a podio, plebes!
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0: que porque es el turno de las chavas frescas, guapas y con olor a poder, mis hijos, ¿eh? Pero ¿saben qué? Lo chido de esta rola es que está bien arrastrada, ¿eh? Ahí les va a todos, mujeres y hombres que les faltó piso. Gente sin dignidad. Ahí les hablan, ¿eh? Oigan, es que esta melodía que se va a deleitar y le va a endulzar el oído fue parte del álbum titulado Antes Muerta Que Sencilla. Sin duda fue uno de los mayores éxitos de la agrupación y relata el profundo sentimiento de una mujer que le pide a un amigo en común que le ruegue a su expareja para que regrese, porque ya no soporta la soledad. Por eso, en la posición número 2 de este conteo grupero, llega La Chavas, Vicky y Marisol Terrazas a cantarnos Que Vuelva. Y las ni parece que pasaron una noche en la cárcel por incitar a la violencia y retar a las autoridades locales por defender a sus fanáticos durante un concierto. Pero bueno, suéltala, ya andamos más prendidos que foco de cantina.
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0: posición más esperada que la quincena. Llegamos al top 1, la más dura, la number 1. Así que usted siga pegadita a la radio porque esto se está poniendo más buenísimo que carne asada de domingo. Porque llega una agrupación originaria de Durango con un tema muy solicitado en las gruperronas, ¿eh? En particular, es un tema bastante melancólico para quienes han perdido algún ser querido. Añora y siente una profunda soledad y la ilusión de reencontrarse con su gran amor. Recientemente se presentaron en California, allá en la Unión Americana. La presentación estuvo súper padrísima, que dieron a conocer su agradecimiento por las redes sociales. Después de haber estado rodeado de polémica tras la muerte de su vocalista y fundador de la agrupación, José Ángel Medina Soto. La agrupación tuvo sus inicios en 1981. Saltaron a la fama en particular por el tema ¿Cómo pude enamorarme de ti? Por otro lado, su disco Quiéreme Más alcanzó el puesto número 1 en la prestigiosa lista de Billboard Top Latin Albums. Pero bueno, ya déjeme soltarle ese tema que es uno de los más exitosos del grupo. En la posición número 1 de esta semana, en las más picudas de la tremenda, es Cuando Regreses de Patrulla 81. ¡Y no más no chilla, mi Chuy!
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1: Y así cerramos el top de las más picudas. ¿Qué rolones nos echamos por las ondas gercianas de la 96.5? Puro sentimiento y puro ambiente. Gracias por acompañarnos en cada posición. Ya saben que aquí la música nunca se apaga. Nos escuchamos en la próxima edición de Las Más Picudonas. Yo soy La Rox, bye bye.
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